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1: 6:30.

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6: 6:43.

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1: 7-1.

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1: 7:30.

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9: 742.

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1: 8-1.

0: grandes. 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
1: Ocho siete.

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1: 8:30.

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5: 843.

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1: 9-1.

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15: 9:45.

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1: 10-4.

0: Bienvenidas y bienvenidos a La Hora Nacional. Hoy, 12 de julio, vamos a arrancar la segunda mitad del año con mucha celebración, porque entramos a la recta final del Mundial Social platicando de las estrategias de seguridad y también de organización para esta gran fiesta futbolera.
1: Les vamos a presentar las estampas del Mundial Social con historias de distintos puntos del país y del mundo que muestran cómo viven este encuentro deportivo las y los mexicanos.
0: Además, si están planeando qué hacer los siguientes días, no se pueden perder la chilanguía de esta semana. Trae recomendaciones culturales, artísticas y de entretenimiento para aprovechar todo lo que se puede hacer en la capital y más allá.
1: También visitamos el Museo Textil de los Pueblos Indígenas y Afroamericanos con exposiciones que muestran las

0: expresiones culturales de comunidades indígenas.
1: Conoceremos la historia de las mujeres tejedoras de San Felipe del Progreso en el Estado de México. Vamos a platicar de su trabajo artesanal y la importancia de los textiles como parte fundamental de la comunidad.
0: También tenemos una cápsula dedicada al Día Mundial del Rock, con un recorrido por la historia de este género que transformó la música y rompió paradigmas en todo el mundo.
1: Más adelante, Los Ángeles Verdes nos van a dar recomendaciones para viajar seguro por carretera en estas vacaciones de verano. Traen consejos prácticos para las y los automovilistas.
0: Y tendremos los flashazos del bienestar con información breve y útil sobre programas y servicios que apoyan a las familias en el país.
1: Cerramos esta primera media hora con la música de Kushmik, proyecto de la Ciudad de México que fusiona el reggae con sonidos latinos. Esto en el marco de la conmemoración del Día del Reggae el pasado 1 de julio. A una semana de que termine el Mundial Social, está bueno hacer un recuento, porque México volvió a colocarse como un gran anfitrión, no solo por la organización deportiva, sino por el ambiente que se vivió en calles, plazas, estadios y ciudades del país.
0: Desde la planeación se trabajó de manera coordinada entre autoridades federales, estatales y locales para garantizar las condiciones de movilidad y orden en todas las sedes, lo que permitió que fuera un evento con alta participación ciudadana.
1: Y algo que ha marcado la diferencia es la activación de espacios públicos. En Paseo de la Reforma se instalaron pantallas gigantes y zonas de convivencia, pero también hubo fanfest en alcaldías de la capital y en Monterrey y Guadalajara, acercando los partidos a miles de personas.
0: Además, se rehabilitaron canchas en distintas comunidades, lo que dejó un impacto más allá del torneo al fortalecer la infraestructura deportiva local y abrir espacios para niñas, niños y jóvenes.
1: También se implementaron dinámicas de participación, como la entrega de boletos y reconocimientos a las jóvenes destacadas en las cascaritas, en lo que el gobierno de México promovió el talento y la cultura del deporte.
0: Este Mundial Social deja la imagen de un país que no solo organiza, sino que integra, celebra y comparte el deporte desde lo comunitario. La fiesta del fútbol nos está dejando con muchas, muchas emociones. Goles que pusieron al público de pie, sonrisas, lágrimas de despedida, festejos intensísimos y un esfuerzo constante dentro de la cancha.
1: Es una edición memorable porque se hizo por primera vez en 3 sedes, lo que permitió una participación más amplia en distintos puntos del país.
0: Vamos a ver cómo se vive la recta final del Mundial. Nuestro compañero Orlando Abad nos presenta las estampas del Mundial.
2: Hay momentos que duran apenas unos segundos, pero que se quedan para siempre. Las estampas del Mundial son justamente eso, pequeñas fotografías, postales de colección que guardamos en la memoria y que nos recuerdan que una fiesta deportiva también se construye con historias, emociones y encuentros entre personas. Este Mundial Social nos ha regalado imágenes que van mucho más allá de un estadio, nos ha dejado escenas que hablan de identidad, de inclusión y de alegría de compartir una misma pasión. Una de esas postales fue ver a la presidenta de México, Claudia Sheinbaum, celebrar con entusiasmo los goles de la selección mexicana, acompañada de familias y aficionados, viviendo la emoción como millones de mexicanas y mexicanos. Una imagen que mostró cómo el fútbol puede reunirnos en una misma celebración. Quedará en la memoria el partido entre México y Ecuador, que pudo escucharse en Nahuatl. Gracias a aficionados que narraron en esta lengua originaria durante su transmisión en el Fan Fest del Campo Marte, acercando el fútbol a nuevas generaciones y reconociendo que la diversidad cultural también forma parte de nuestra manera de vivir este mundial. Otra estampa inolvidable llegó después de la eliminación de México. El gesto del jugador inglés Jude Bellingham con el joven mexicano Gilberto Mora, un abrazo, unas palabras y un intercambio de playeras que recordaron que más allá de la competencia, el deporte también representa respeto y admiración. Otras imágenes que no necesitan palabras son los rostros de millones de mexicanas y mexicanos en las calles, festejando, plazas llenas de familias siguiendo cada partido, los abrazos entre desconocidos después de un gol, los rostros de niñas y niños que vivieron por primera vez la emoción de una fiesta del Mundial en casa. Porque el fútbol también se juega en las calles, en las comunidades y en el corazón de quienes lo hacen suyo. Estas estampas son recuerdos pequeños en apariencia, pero enormes en significado. México celebró, compartió y convirtió el fútbol en una fiesta de identidad y unión.

0: La Ciudad de México tiene una de las ofertas culturales más grandes del continente. Hay más de 170 museos, 150 teatros activos y programación continua todo el año. A esto se suman zonas como el Centro Histórico, Chapultepec, Coyoacán, que funcionan todas como corredores culturales con actividades permanentes.
1: Hay una intensa actividad turística y artística que no se detiene. Festivales, exposiciones, rutas gastronómicas y espacios públicos que son puntos de convivencia. Vamos con la información que nos prepararon Orlando Abad y Germán Gastelum en La Chilanguía.
2: Bienvenidas y bienvenidos a una chilanguía más.
3: La ciudad invita a recorrerla sin prisa. Espacios como Coyoacán, la Roma y el Centro Histórico concentran mercados, cafeterías, museos y vida cultural constante, donde cada calle ofrece esa magia capitalina.
4: Y si buscas una experiencia profundamente mexicana,
5: lucharán dos de tres caídas sin límite de tiempo.
4: La lucha libre en la Arena México sigue siendo uno de los espectáculos más representativos. Máscaras, tradiciones, narrativa deportiva y cultura popular en un mismo escenario.
3: Y dentro de la oferta teatral infantil, el domingo se consolida como un día clave en el Teatro Telón de Asfalto.
2: ¿Por qué?
3: Dos estrenos, mi Germán. Destacan dos estrenos en su genial programación.
4: Bueno, el primero es Benito, una aventura musical que se presenta todos los domingos a las 14 horas, con una historia centrada en la autoestima, el bullying y la importancia de creer en uno mismo.
3: No caigan en el síndrome del impostor, crean en ustedes mismos. El segundo es El Dragoncito, que no sabía rugir. Un musical didáctico que se presenta los domingos a mediodía, a las 12 horas, donde un pequeño dragón busca descubrir su voz y su identidad.
4: Bueno, es de saber que ahí hago un personaje para que vayan a verlo.
3: Sí. Ambas propuestas convierten el teatro en una herramienta de formación emocional.
4: Así, entre recorridos urbanos, museos, lucha libre y teatro infantil, bueno, la Ciudad de México confirma su diversidad cultural como una experiencia que se vive todos los días.
3: La invitación es clara: salir a caminar la ciudad y dejarse llevar por sus múltiples formas de expresión.
4: Tal vez te puedo ser la hurracarrana.
3: Sí, es cierto.
0: Y hablando de oferta cultural, en el Centro Histórico de la Ciudad de México abrió el Museo Textil de los Pueblos Indígenas y Afromexicanos, un espacio que pone en primer plano una parte fundamental del patrimonio cultural del país.
1: Este museo no solo exhibe piezas, documenta procesos, técnicas y saberes comunitarios que han sobrevivido a lo largo del tiempo y reconoce a las personas que tejen identidad, memoria y economía en muchas regiones del país. Vamos a ver y escuchar una cápsula sobre este museo.
6: En el corazón del Centro Histórico de la Ciudad de México, frente al Templo Mayor, abrió sus puertas el Museo Textil de los Pueblos Indígenas y Afromexicanos, un espacio dedicado a reconocer la diversidad y riqueza cultural que habitan los textiles de México. Ubicado en el histórico Palacio del Marqués del Apartado, construido entre finales del siglo XVIII y principios del XIX por el arquitecto Manuel Tolsá, el museo reúne distintas capas de la historia de la ciudad. Además de su valor arquitectónico, conserva vestigios arqueológicos hallados durante su restauración, entre ellos esculturas y restos de una antigua escalinata mexica que pueden apreciarse a través de su ventana arqueológica. Los textiles forman parte de la vida cotidiana, ceremonial y comunitaria de numerosos pueblos indígenas y afromexicanos. En ellos se preservan conocimientos, técnicas, materiales y símbolos que han sido transmitidos de generación en generación. A través de una colección integrada por obras de maestras y maestros artesanos de distintas regiones del país, el MUD invita a conocer la profundidad histórica, técnica y cultural de estas expresiones, así como los procesos de tejido, bordado, hilado y teñido que continúan vigentes en las comunidades. La experiencia incluye una sala interactiva donde podrás explorar técnicas textiles, fibras, tintes y territorios, además de conocer el nombre de diversas prendas en sus lenguas originarias. También cuenta con un área lúdica que acerca a niñas, niños y familias al universo textil mediante el juego, la creatividad y la exploración. Puedes realizar tu recorrido con visita guiada o mediante una audioguía disponible en español, inglés y náhuatl. Ven a descubrir las historias, los saberes y las culturas que viven en cada textil. esperamos en el Museo Textil de los Pueblos Indígenas y Afromexicanos.
0: En San Felipe del Progreso, en el Estado de México, el trabajo de las mujeres tejedoras es una expresión de su cultura. Cada pieza textil refleja historia, territorio y conocimiento heredado.
1: Es una actividad que no solo tiene valor económico, sino también social y simbólico. En muchos casos, el tejido se convierte en una forma de organización comunitaria y de transmisión de identidad entre generaciones. Vamos a conocer más sobre su trabajo en la siguiente cápsula.
7: En cada puntada hay historia, en cada hebra memoria. El telar no solo entrelaza hilos, sostiene una identidad que se niega a desaparecer. En comunidades de San Felipe del Progreso en el Estado de México, mujeres artesanas mantienen viva una tradición que se porta con orgullo y que más allá de la estética representa raíces profundas.
8: Aprendí el orgullo de aportar el traje, como recuerdo de ellos. Siempre es el mismo traje y pues no cambia. No es como la ropa de otros que cambian de moda, pero esto no cambia en nada porque sigue igual.
9: Pues yo de los que hago de esto, compro el hilo o preparo la lana y se lava, se pinta. De lavarlo cuesta mucho. Se pone la pintura y se hila. Se prepara todo el material, se urde la varilla así y ya después se pone a tejer uno.
7: El telar se convierte entonces en un lienzo donde la imaginación cobra vida. Cada diseño es único, cada figura tiene un significado y cada pieza cuenta una historia distinta.
9: Le dibujo a ese, le pongo conejos, pájaros, culibrín. Ahí le puedo meter varios dibujos.
10: Actualmente ya estamos usando ahorita las jóvenes que ahorita estamos viviendo en esta actualidad y al mismo tiempo ahorita los alumnos que van a la escuela lo ocupan también un día a la semana que lo llevan como parte del uniforme y a los niños llevan el pantalón de manta y la camisa de manta junto con el bordado que lleva como se identifica como ropa mazahua de aquí de San Felipe del Progreso.
7: Así, entre telares y colores, estas mujeres no solo crean ropa, resguardan una herencia. Sus manos tejen identidad, dignidad y resistencia, y en cada prenda llevan consigo un mensaje claro. Mientras haya quien la porte con orgullo, la tradición mazahua seguirá viva.
1: El Día Mundial del Rock se celebra cada 13 de julio. Esta fecha reconoce la influencia de un género que transformó la música y la cultura contemporánea, rompiendo esquemas con referentes globales como los Beatles y los Rolling Stones. Estas bandas tuvieron un impacto que definió nuevas formas de identidad y de expresión.
0: En México, el rock también se consolidó en una escena muy diversa y con mucho peso cultural, con bandas como Caifanes, Fobia, La Maldita Vecindad y Los Hijos del Quinto Patio, El Aragán y Lead and Roll, que ampliaron el lenguaje del género desde lo urbano, lo alternativo y lo social. Vamos a ver y escuchar un reportaje sobre el tema.
11: El rock no es solo un género musical, es una forma de mirar el mundo, una expresión que ha acompañado a generaciones enteras para cuestionar, celebrar, resistir, enamorarse y encontrar identidad. Cada 13 de julio se conmemora el Día Mundial del Rock. Una fecha inspirada en el concierto Live Aid, realizado en 1985 para recaudar fondos contra la hambruna en Etiopía. Aquella transmisión reunió a millones de personas y confirmó que la música puede convertirse en una poderosa herramienta de solidaridad. En México, el camino del rock ha enfrentado censura, cambios culturales, transformaciones tecnológicas y una industria que constantemente se reinventa. Sin embargo, ha logrado permanecer vivo porque nunca ha dejado de conectar con las personas. Quienes han dedicado su vida a este género saben que el verdadero motor del rock no está en la fama, sino en la pasión por la música. Es el caso de Cha, músico, bajista y fundador de Fobia, Gran Sur, y creador del concepto Moderato.
1: Yo empecé a tocar porque antes que nada soy fanático, soy fan, como dicen ahora, ¿no? Desde muy chiquito escuchaba discos de rock por influencia de mis tíos, de mis papás. Es padre que como que todos escuchaban algún tipo de rock o de música diferente, entonces como que eso me formó. Me encanta la música, me encanta la historia detrás de la música, las biografías, dónde grabaron, qué hicieron, cómo lo hicieron. Entonces como que eso me motivó mucho a tocar y tuve la suerte de encontrar gente súper talentosa cuando empecé a tocar, que son mis compañeros de Fobia, con los que llevamos ya varios años haciendo música. Y lo emocionante de todo esto, además de hacer la música, es que la gente cante nuestras canciones. El último show que hicimos, al menos en la Ciudad de México, Guadalajara y Monterrey, fueron muy emocionantes, que había diferentes generaciones cantando nuestras canciones. Y son canciones que las primeras las hicimos cuando teníamos 18 o 20 años. Creo que eso es lo padre del rock, que es algo que te puede acompañar toda la vida.
11: Esa capacidad de trascender el tiempo es una de las grandes fortalezas del rock. Hay canciones que pasan de padres a hijos y de hijos a nietos, que conservan el mismo poder de emocionar décadas después de haber sido escritos. Pero mantenerse vigente durante tantos años también implica resistir, como menciona Luis Álvarez, de El Haragán y Compañía.
12: Es un trabajo de aguante, sobreponerte a todas las crisis, todas las pérdidas que pueden haber. Sí. Es como una familia, sí. Una banda es como una familia, y mantenerlos unidos a estos niños, pues es algo difícil, pero seguimos después de 35 años.
13: Es tiempo de cambiar, darle un giro a mi personalidad.
11: La historia del rock también ha cambiado junto con la tecnología. Cambiaron las herramientas y las formas de producir, pero la necesidad de crear permanece intacta, como dice Cha.
1: Antes, te digo, no había como estas facilidades y ahora puedes tener programas de computadora que te ayudan a hacer todo esto, ¿no? Y esto implica que haya mucha música muy distinta y cosas muy nuevas. Pero, a fin de cuentas, está estas ganas de decir algo. Entonces, va cambiando, va evolucionando, y el rock en particular ya no es esta fuerza comercial que había en algún momento, esta fuerza cultural tan fuerte que fue en algún momento en los años 60, por ejemplo, en los 70, incluso todavía en los 90. Creo que ahorita ya ha cambiado. Lo llevan matando desde hace años, ya sabes, todo el mundo dice que el rock ya se murió y que ya se murió. Y sí, tal vez ya no sea tan presente como antes en los festivales. Por ejemplo, los grupos que son los headliners, que les llaman, pues son grupos que tienen 30 o 40 años. No hay grupos nuevos headlineando. Son muy pocos y muy raros, y no logran tener estos públicos masivos como en su momento lo tuvieron. Pero se están haciendo cosas muy interesantes y vuelve a ser música de nicho. Yo lo comparo mucho con el jazz, que el jazz ha estado ahí siempre, y los grupos nacionales e internacionales están haciendo cosas súper interesantes, y yo creo que en algunos años va a haber un resurgimiento del rock con todas estas bandas y con toda la gente que está haciendo música ahora.
11: El rock sigue encontrando nuevos públicos. Ya no pertenece únicamente a quienes crecieron con él. Ahora también emociona a niños, niñas y jóvenes que descubren estas canciones por primera vez. Como nos comparte Toño Lira, de Lira and Roll.
14: Muchísimos chavos de 16, wow, 17 años. Sí.
15: Sí, chavitos, digo, que realmente en estos conciertos donde vamos, que son las ferias de ahí de los estados, pues bueno, va todo tipo de gente, va la familia, la abuelita, la tía, los niños, y es bien padre ver que se acerquen y escuchen ese tipo de música. Obviamente las rolas, como repito, pues son de amor, de desamor, realmente no es para agredir a nadie, la pasamos de maravilla, y qué chido que se vayan sumando estas nuevas generaciones y que este rock and roll continúe, ¿no?
13: Pero el rock no tiene la culpa de lo que pasa aquí.
11: Quizá por eso el rock sigue resistiendo al paso del tiempo, porque nunca ha dependido únicamente de las listas de popularidad o de la moda. Mientras exista alguien dispuesto a contar su historia con una guitarra entre las manos y alguien más dispuesto a hacer la suya, el rock seguirá encontrando nuevas voces para mantenerse vivo.

0: En las vacaciones de verano hay mucha más gente en las carreteras, por lo que la prevención es muy importante.
1: También es muy importante planear la ruta con anticipación y verificar las condiciones del camino. Y para platicarnos más del tema, nos acompaña la maestra Sandra Díaz, directora general de Los Ángeles Verdes. Maestra, bienvenida a La Relación.
2: Muchas gracias por la invitación. Siempre contenta de poder compartir las experiencias, sobre todo para que la gente transite segura.
0: En esta temporada de verano me imagino que la chamba para ustedes aumenta muchísimo.
2: Comentarles justo que para nosotros tenemos tres temporadas principales, que son las vacaciones, que es temporada de verano. Hicimos un banderazo el lunes 29 de junio, en donde pues se da esta apertura, este nuevo inicio de temporada de verano, y siempre invitar a todas las recomendaciones para que la gente que viaje a través de nuestro país lo haga de manera segura.
1: ¿Cuáles serán las principales recomendaciones?
2: Para empezar, ahorita estamos en temporada de lluvias, es súper importante contar con nuestra kit de refacciones en el coche. Siempre antes de salir, verificar también que contemos con una llanta de refacción. En la temporada de lluvias, verificar que nuestras llantas estén en buen estado. Eso nos puede salvar de accidentes o de cualquier contingencia que nos encontremos en el camino. Contar con planeada la ruta. Para eso también ponemos a disposición el 078, en donde Los Ángeles Verdes te pueden ayudar a planear tu ruta de manera segura. Si vas a la playa, si vas a algún destino a visitar a la familia, bueno, que sepas el estatus carretero también al momento, porque pues sabemos que a veces las carreteras están cerradas. Ya lo decía yo, en temporada de lluvia también los derrumbes, los deslaves y las carreteras se cierran. Entonces es importante contar con toda esta información antes de salir. Ya que sales, siempre Los Ángeles Verdes apostamos por la prevención para que sepan cuáles son los límites de velocidad. Hay que respetarlos, manejar sin consumir bebidas alcohólicas, portar el cinturón de seguridad serían las principales recomendaciones.
1: Descansados también.
2: Descansados. Invitamos a la gente, sobre todo cuando hacen viajes de vacaciones con la familia, que viajen en horario de día. Es mucho más fácil la visibilidad. Verificar las luces, los líquidos de los vehículos. Ahorita, como ya lo decían, las lluvias y los limpiaparabrisas, que estén funcionando.
1: Los cables para
2: claro.
1: Pasar corriente.
2: Esto viene en el kit de los que vienen los vehículos, son los cables, como ya lo mencionábamos.
1: Checar que el extintor esté todavía funcionando.
2: Que no está caduco, exactamente. Los birlos de seguridad, nos hemos topado con que se vuela la llanta y cuando quieren hacer el cambio de llanta, no se puede porque no está el birlo de seguridad y ya no se puede cambiar.
1: Claro.
0: Maestra, si en esta temporada nos toca la mala suerte de que hay un aguacero en la carretera o niebla muy intensa, por ejemplo, que también en esta temporada es muy común, ¿qué tenemos que hacer para manejar con más seguridad?
2: Principalmente decimos que cuando está lloviendo, cuando está un tema de una neblina, se tiene que bajar la velocidad. Si el límite permitido son 100 kilómetros, bajarlo 20 más, o sea, 80, porque eso nos va a dar mucho más momento de respuesta, ¿no? La distancia que tenemos hacia un coche hay que guardarla el doble, porque bueno, esto en tiempo de respuesta es mucho más seguro para la gente que va conduciendo. Invitamos también a todos a que revisen lo de las llantas, eso es súper importante. Hay una prueba muy sencilla que es, la puede hacer todos en casa, que es la de la moneda de, ya sea de 10 o de 5 pesos.
1: Esa, a ver.
2: Se las voy a explicar, es muy sencillo. En la llanta ya ven que tienen estas figuras, estas ranuras, los que no conocen exactamente el desgaste de sus llantas, bueno, pueden insertar la moneda en las ranuras. Si la moneda toca el segundo color, que es el círculo del medio, es que está en buen estado todavía, no tiene tanto desgaste, y si ya está tocando el primer color, ahí es donde podríamos decir que ya es necesario el cambio de llanta.
1: Redes sociales, páginas de internet,
2: claro,
1: todo esto que es bien importante.
2: Claro, tenemos tres maneras de contactar a Los Ángeles Verdes. 078, estamos de 8 de la mañana a 8 de la noche. Tenemos la aplicación web, que está también en las dos tiendas, tanto en Android como en iOS. Y tenemos la manera que los encontramos en carretera. Estamos en 233 rutas a lo largo de este país. Entonces, bueno, si los encuentran Los Ángeles Verdes, como ya lo decíamos, orillarse, el cofre levantado es una señal, pues, de que se necesita auxilio mecánico.
0: Muchísimas gracias, maestra, por acompañarnos una vez más y por todas estas recomendaciones.
2: Sí, muchas gracias a ustedes. Invitar a que salgan y conozcan nuestro país, que es hermoso.
1: Hermosísimo. Y viajar por carretera es increíble.
2: Así es.
1: Muchísimas gracias. Y gracias a todos ustedes. No se vayan.

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2: En la evolución del reggae contemporáneo en México han surgido proyectos que recuperan la raíz del género al mismo tiempo que lo reinterpretan con sonidos actuales y producción moderna. Kushmik es parte de una generación que entiende el reggae como un espacio vivo de exploración musical.
3: Kushmik, bienvenidos a la Hora Nacional. Qué gusto tenemos por acá.
4: ¡Yes! Muchas gracias por invitarnos.

0: Cerramos esta primera media hora en el marco del Día del Rock, recordando que la música también es una forma de encuentro y de conciencia colectiva. El rock, con su historia de rebeldía, pero también de reflexión, nos recuerda la importancia de la paz, el respeto y la cultura para la convivencia.
1: Vamos a una pausa y nos despedimos de algunos de ustedes, pero antes le queremos mandar saludos a Ana Laura Martínez, Jorge Iván Pérez, María Fernanda López, Carlos Alberto Ruiz, Daniela Sánchez y José Manuel Hernández en la Ciudad de México.
0: También saludamos a Valeria Torres, a Andrés Moreno en Zacatecas, Fernanda Aguilar, Miguel Ángel Cruz, Mariana Salas, Diego Hernández, Andrea Vargas, Jesús Ramírez, Paulina Ortega y Sebastián Navarro.
1: También para Gerardo Domínguez, Verónica Muñoz Centeno, Gemes Electrificaciones en Toluca, Iván Juárez y Cecilia Godínez, Alicia BFG, José Luis Hernández Álvarez, María Isabel Gutiérrez Laguna y Blanca Estela Pérez Montaño en Puebla.
0: Muchas gracias por acompañarnos todos los domingos. 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Y también nos pueden contactar en el siguiente número. Apúntenle. 55-3483-4239 o mandarnos un correo a lahoranacional@segov.gov.mx. No se vayan, ahorita regresamos con más información, salud, cultura y música.
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4: Buenas noches, querido chihuahuense, soy Jimena Jiménez y te doy la más cordial bienvenida a la Hora Nacional Chihuahua. Domingo 12 de julio del 2026, gracias por darnos este espacio a través de tu estación favorita, así como también saludamos a aquellos que nos escuchan a través de la plataforma de Spotify. Hoy en este domingo estaremos conociendo un cachito del estado de Chihuahua. En esta ocasión tenemos una invitada muy especial, una chihuahuense destacada en el deporte que se está preparando para Los Ángeles 2028. En unos momentos más estaremos escuchando de quién se trata. También, por supuesto, estaremos poniendo a prueba tu conocimiento en la trivia, en esta ocasión con Amanda Estrada, y también la temporada vacacional continúa, así que hay que tomar debidas precauciones. Por ello, tenemos invitados especiales por parte de Protección Civil. ¿Qué le parece si conocemos ya la trivia de este domingo y regreso para conocer quién se encuentra hoy en la entrevista? Bienvenidas, familia chihuahuenses.
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5: Hola, muchas gracias, Jimena. Gracias a usted por estar en sintonía de la Hora Nacional Chihuahua. Yo soy Amanda Estrada, ¿y qué cree? Le traigo nuevamente la trivia de la semana. Ponga mucha atención porque al final de la programación estaré dándole la respuesta correcta y una breve reseña sobre su historia. Es hora de poner a prueba tus conocimientos sobre la historia de Chihuahua. Hoy viajamos al corazón de uno de los municipios más importantes del estado, conocida como la Tierra de las Tres Culturas y considerada la región manzanera más productiva de toda Latinoamérica. Creada oficialmente el 12 de julio. La pregunta de este domingo es, ponga mucha atención, ¿en qué año fue creado oficialmente el municipio de Cuauhtémoc? Le tengo cuatro opciones, ponga mucha atención. Inciso A, 12 de julio de 1917. Inciso B, 12 de julio de 1927. Inciso C, 12 de julio de 1930. Inciso D y último, ninguna de las anteriores. Sigue en sintonía de la Hora Nacional porque recuerde, al final de este programa yo estaré compartiéndole la respuesta correcta, a ver si usted le atinó o a ver si usted la sabe, y además le platicaré un poquito de esta historia. Continuamos.
6: Cada pueblo mágico de Chihuahua guarda una historia que merece ser descubierta. Hoy, esas historias se unen en un solo símbolo. Fue develada la Esfera Monumental y los Mágicos de Chihuahua, una obra que rinde homenaje a la identidad, la historia y la riqueza cultural de nuestros cinco pueblos mágicos. Creada en Casas Grandes, inspirada en la reconocida cerámica de Mata Ortiz, esta pieza reúne la esencia de Cree, Huachoch, Bato Pilas, Casas Grandes e Hidalgo del Parral, recordándonos que cada destino forma parte de un mismo legado. Más que un monumento, es una invitación para descubrir la magia que hace único a Chihuahua.
3: originaria de la capital del estado de Chihuahua. Se ha consolidado como una de las figuras féminas más influyentes en el mundo del deporte. Daniela Martínez Mariscal nació con dislemia en el brazo izquierdo, un trastorno congénito que afecta el desarrollo embrionario de las extremidades. Su desempeño la llevó a representar a México en el Campeonato Panamericano de para Taekwondo en Lima, Perú, donde se coronó campeona continental, siendo la primera mexicana en lograrlo en su categoría. Daniela continúa preparándose para los Juegos Paralímpicos de Los Ángeles 2028, demostrando que el verdadero triunfo no solo está en las medallas, sino en tocar vidas y despertar sueños en quienes apenas comienzan su propio camino. Daniela Martínez Mariscal, lo que la convierte en una chihuahuense destacada.
4: Estamos de regreso en la Hora Nacional Chihuahua. Gracias por continuar con nosotros en este domingo tan especial y una de nuestras secciones favoritas, Chihuahuense Destacado. Como lo acaba de escuchar, acabamos de enterarnos quién nos acompaña hoy en el programa, Daniela Martínez. Bienvenida, Daniela, ¿cómo estás?
7: Hola, Jimena, muy bien, muchas gracias. Aquí muy contenta de estar contigo.
4: Estamos muy emocionados porque algo que nos encanta en el programa es esta sección donde tenemos la oportunidad de platicar con el talento que tiene el estado de Chihuahua, una mujer como tú que ha estado inspirando con su historia, su talento, su pasión. Para aquellos que nos escuchan de los 67 municipios del estado de Chihuahua, ¿quién es Daniela Martínez? Cuéntanos.
7: Pues Daniela es una niña que creció con muchas ganas de salir adelante, de lograr cosas que a lo mejor veía muy complicadas, muy difíciles, y que está ahorita muy contenta de todo lo que ha logrado, porque pues me convertí en una atleta paralímpica y representante de Chihuahua, pues de México.
4: Es una historia bastante interesante, cómo desde niña tienes este sueño que lo conviertes en una realidad. Me encantaría que justamente empezáramos por ahí. En tu niñez, ¿te imaginaste dedicarte a esto como una profesión? ¿Tú ya sabías que este era ahora sí que tu objetivo, o fue algo que la vida simplemente ocurrió? Cuéntanos.
7: Justamente sí, fue lo último, o sea, fue algo que la vida me presentó. Como bien dicen, las oportunidades a veces solo se presentan una vez en la vida y ya uno decide si las va a tomar o no. Cuando a mí se me presentó, decidí tomarla porque desde chiquita, o sea, siempre me ha gustado el deporte, soy muy curiosa. Siempre practiqué así diferentes deportes, pero nunca uno fijo, así de que yo estuve en natación desde los 5 años. La verdad es que no. Fue hasta los 25 años también algo muy diferente a los atletas destacados en la historia, ¿no? Que empiezan desde muy chiquito su deporte. A mí me hicieron la invitación de empezar a practicar taekwondo para taekwondo primero a los 25 años y ahí fue donde tomé esa oportunidad y la verdad no me arrepiento de nada.
4: Es un orgullo que representes a un país que es rico en cultura, que los mexicanos somos gente bastante apasionada, lo hemos estado viendo ahora, no se diga más, redes sociales. Yo creo que México ahora es una tendencia y la gente habla muchísimo de nosotros. Y qué increíble que una chihuahuense, una mujer como tú, pueda representar no solamente al país, sino al estado grande. Me encantaría que nos pudieras compartir, porque bueno, hablas de este campeonato, ¿cómo fue el proceso? Fíjate que hay algo interesante que platicamos mucho con los atletas de aquí que tenemos la oportunidad de platicar y demás. Es todo el trabajo que no se ve, todo el trabajo, toda la disciplina que hay detrás de estas medallas. Cuéntanos.
7: Pues es un trabajo muy bonito, muy difícil, estresante, pero como uno se pone un objetivo, realmente lo disfruta. O sea, yo eso es lo que a veces voy entrenando. Ahora que estoy en paratriatlón, digo, voy nadando y a veces me invento, Daniela, o sea, estoy súper cansada. Y digo, pero este cansancio me va a poder hacer llegar hasta donde yo quiero. Le echo más ganas aunque me esté muriendo. Y eso es lo que hay detrás de cada entrenamiento, antes de cada competencia.
4: Es algo bastante interesante y justamente hablando de competencias, entra esto que como chihuahuenses seguramente a ti en lo personal te emociona bastante, estos próximos proyectos que se vienen para ti. Comentabas de Chile, comentabas, bueno, principalmente de Chile, pero próximamente, si nos vamos más adelante, hay un objetivo muy grande para Daniela.
7: que son Los Ángeles 2028. Cuéntanos más de este proceso, cómo te estás preparando, cómo te va con eso. Ya sabemos que para ti los límites, las limitaciones no existen.
8: Pues las trato de vencer. A lo mejor existirán, pero las busco vencer. Como comentamos ahorita, me voy a competir a Chile el 5. Esa es mi primer competencia. Yo estaba antes en taekwondo, como lo mencioné, fui a los Juegos Paralímpicos de Tokio 2020 en esa disciplina. Por vueltas que da la vida, ya no practico ese deporte y ahora entré a triatlón. Y esta competencia en Antofagasta, Chile, es mi primer competencia ya para poder entrar al ranking mundial y que me clasifiquen. En lo que es el tema paralímpico, hacen clasificaciones médicos certificados. Ahí es donde yo ya voy a poder tener como que esa, digamos, ese papelito de que estoy dentro de el ciclo paralímpico rumbo a Los Ángeles 2028.
7: Ahora, también hay una parte bastante interesante y qué impresionante más bien escucharte que andas como que en este deporte y luego en este deporte. ¿Cómo ha sido ese proceso y qué es lo que más te ha enamorado de vivir la experiencia de estos dos deportes?
8: En la transición de un deporte a otro sí ha sido complicada. Son deportes muy diferentes, bastante, y no me bastó con cansarme en un solo deporte porque el triatlón engloba tres en uno. Entonces me fui por más. Eso es lo que, pues, yo creo que se me ha hecho muy pesado, pero la verdad lo estoy disfrutando porque algo que a mí me encanta ver y que me impresiona y que siempre me ha impresionado es cómo podemos utilizar nuestro cuerpo, que es nuestro medio, ¿no?, para aquí estar en este mundo. O sea, cómo puede lograr tantas cosas también teniendo una mente muy fuerte. Eso es lo que a mí cada vez me impresiona más y digo, ¿pero qué puedo más? Lo intento y a veces, y cuando lo llego a lograr, digo, wow, entonces vamos a lo que sigue y a lo que sigue. Eso es lo que a mí me motiva mucho y lo que me ha dejado es en general el deporte.
7: Es una parte bastante interesante eso que comentas, porque justamente siempre hemos escuchado que la limitación siempre está en la mente. Nosotros decimos hasta dónde, cuándo y cómo, y tú, una mujer tan talentosa, tan apasionada, eres la prueba precisamente de eso. Ahora, me encantaría que nos pudieras compartir algo que también hablamos muchísimo en la Hora Nacional Chihuahua, es el cuidado de la salud mental. Sabemos que como Estado tenemos que hablar más respecto a estos temas y cuando tenemos la oportunidad de platicar con ahora sí que chihuahuenses destacados en el deporte, siempre hacemos esta pregunta: ¿cómo es el cuidado de la salud mental? ¿Cómo le haces para tener este equilibrio? Porque es bastante complicado, no solamente por lo interno que tú puedas tener, sino por el externo, también por la gente, la exigencia, la perspectiva que tiene de ti, que deposita muchísimo en ti, hasta se me pone la piel chinita. Entonces, ¿cómo llevas este proceso y cómo ha sido en el mundo de la salud mental?
8: Para mí siempre ha sido muy importante como atleta darle el reconocimiento a todo lo que es el equipo multidisciplinario. Es sumamente importante, o sea, hablando desde pues entrenadores, médicos, nutriólogos, fisioterapeutas y en este caso de la salud mental, psicólogo. O sea, y una cosa es el psicólogo deportivo y otra cosa es el psicólogo clínico. Entonces, uno como persona, lo recomendable que yo sepa, ¿verdad?, es que todos debemos de acudir al psicólogo clínico por, vaya, nuestra salud mental. Pero nosotros como atletas es todavía darle un plus más y también acudir al psicólogo deportivo, porque justamente muchas veces, o sea, nosotros tenemos expectativas propias y queremos lograr esas expectativas, ¿no?, que tenemos de nosotros mismos, que nosotros mismos nos formamos. Y si no las logramos, ¿qué pasa? Entonces tenemos que tener las herramientas porque la vida pues no es tan color de rosa, ¿no?, como dicen por ahí. Tenemos subidas, tenemos bajadas, no todos siempre se gana, porque en una competencia todos vamos a lo mismo, todos tenemos el mismo objetivo, ganar o ser el mejor, o simplemente subirse al podium, lo que sea, ¿no? Todos vamos con ese objetivo justamente. Y si somos 16 competidores, por así decirlo, pues no podemos ganar los 16. Entonces, sí es trabajar mucho el tema ese, más lo que la sociedad nos exige de alguna manera, porque siempre es la pregunta de ¿y en qué lugar quedaste? ¿Y ganaste? Y luego, no, pues quedé, no gané, a lo mejor en esa ocasión no se ganó una medalla. Ay, entonces, ¿a qué fuiste? Y es como, son ciertos comentarios que dice uno, o sea, tienes que estar en el detrás de cámaras
7: para que en realidad puedas entender y puedan ser más empáticos. Y pero nosotros tenemos que trabajar justamente para poder lidiar con todo eso, y pese a esos comentarios que nos duelen, pues salir adelante y seguir adelante.
9: Y algo que podemos destacar de esto es que además de las medallas, lo importante es la huella que dejas en el resto del mundo con tu experiencia, con tu pasión, con tu talento, y precisamente con esta mentalidad de que aquellas personas que tienen la oportunidad de conocerte, de verte y demás, dicen, para allá no existe una limitación. Eso es algo completamente admirable. Ahora, vayamos precisamente que vamos a esta otra parte interesante, porque has inspirado a muchísimas personas, las personas que tienen la oportunidad de verte en redes sociales, incluso de escucharte, y de ello tú compartes conferencias donde has logrado conectar, compartir y ahora sí que dejar un mensaje, dejar huella para aquellos que apenas están incluso iniciando un camino en el deporte y demás. ¿Cómo ha sido este proceso de conferencias? Cuéntanos.
7: Muy bonito, la verdad es que me nutre mucho, porque algo que sí desde chiquita siempre dije, quiero dejar, justamente vamos a usar esa palabra o esa frase, quiero dejar huella en este mundo. Y yo cuando doy mis pláticas y digo, aunque sea un granito de arena en alguna de las personas o una solamente, para mí es, significa muchísimo. O sea, significa más que ganar a lo mejor alguna medalla, algún trofeo, porque pues hay que buscar el bien, ¿no? Para mí es de la sociedad, que todos vayamos estando cada vez mejor, y ahorita que pues la verdad sí, la sociedad no se nos está complicando un poquito más. Y en el tema de deporte adaptado, deporte paralímpico, yo que nací siendo una persona con discapacidad, yo tardé años en conocer lo que era el deporte adaptado, hasta que se me dio la oportunidad, se me presentó. Y ese es un tema que aquí en Chihuahua me siento muy feliz y que voy a seguir tocando puertas para que esto crezca, el deporte adaptado, el deporte paralímpico aquí en Chihuahua crezca, porque honestamente todavía no estamos muy educados o con la cultura o con lo que sea que le queramos llamar en este tema del deporte paralímpico. Y si puedo empezar a poner ese granito de arena, o que ya lo empecé a hacer, pero si puedo poner muchísimos otros más, la verdad es que lo voy a seguir haciendo.
9: Es un recordatorio, precisamente continuamos con esta ahora sí reflexión de que los límites y las limitaciones solo está en la mente. Finalmente, Daniela, me encantaría que nos compartieras para el chihuahuense que te está escuchando, aquella niña, niño que tiene un sueño, que incluso tiene una discapacidad, ¿qué le dirías para que ese sueño que tiene lo pueda cumplir como tú lo estás cumpliendo?
7: Pues que lo trabaje, que no se rinda. Realmente los límites y las trabas se las pone uno mismo. O sea, no hay mayor rival que nuestra propia mente. Así de sencillo. Entonces, mientras nosotros venzamos a ese rival, podemos lograr las cosas que a veces ni siquiera imaginamos.
9: Muchísimas gracias, Daniela. Demuestras que en el estado de Chihuahua somos gente valiente, gente talentosa, y que cuando decidimos apoyarnos de chihuahuense a chihuahuense, realmente todos salimos adelante. Muchísimas gracias. ¿Deseas agregar algo más?
7: Muchas gracias. Y pues que sigan apoyando, por favor, al deporte, el deporte convencional, el deporte paralímpico. La verdad, sí es un proceso complicado. Eso sí me encantaría compartirle, que se sumen las empresas chihuahuenses a apoyar al talento chihuahuense, porque realmente es muy bueno lo que tenemos aquí en nuestro estado, y que a lo mejor muchas veces no crecemos en este tema de deporte porque no tenemos los medios suficientes para poder lograrlo. Entonces, nada más que todo Chihuahua nos vayamos uniendo poco a poco.
9: Todo Chihuahua, estamos contigo para estos próximos proyectos y para Los Ángeles 2028. Muchísimas gracias, Daniela. Continuamos en la Hora Nacional Chihuahua.
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12: Hoy vamos a platicar sobre la temporada vacacional, algo que nos hace feliz a todos los chihuahuenses, pero también un momento de suma importancia para tomar debidas precauciones. Por ello, hoy le damos la más cordial bienvenida a Jaime Gutiérrez, quien nos acompaña por parte de Protección Civil. Bienvenido, Jaime, ¿cómo estás?
13: Agradeciendo de que nos estés invitando y pues tener suma importancia a todas estas medidas que nos gustaría compartir con ustedes.
12: Ahora sí que la temporada vacacional es un momento en el que no solamente los chihuahuenses aprovechamos para salir de la rutina, para incluso hacer nuevas actividades, sino que también hay que platicar que recibimos gente de fuera, el turismo aumenta, y por parte de ustedes de Protección Civil, ¿cómo inicia el periodo vacacional y qué medidas recomiendan para la gente que nos visita y para la gente que viaja afuera?
13: Es bien importante y ahora sí que lo puedo manejar como un checklist, como familia o como si vas individualmente a vacacionar. Siempre es indispensable hacer tu plan de vacaciones, el cual que va a involucrar tomar los riesgos que va a llevar ese viaje, si vas a una zona de balneario, si vas a una zona serrana, si vas a salir del estado inclusive. Como medida prioritaria es checar tu vehículo en todos los aspectos, sea neumático, sean luces, sea de anticongelante, todo lo que sea necesario para un buen viaje seguro y poder regresar con bien. Otro de los aspectos bien importantes es, como te mencionaba hace unos momentos, es muy común por esta temporada de verano, esta temporada de calor, sale uno al balneario, sale uno al río. Es de suma importancia que tomen estas medidas, ya sea si hablamos de un balneario, sea cual sea tu nivel de saber nadar o no. Es importante no perder de vista a los menores, siempre estar conscientes de dónde están. En el caso de ríos, de no meterte a ríos que tengan una posible crecida, ¿no? Ahora con las lluvias que estamos de temporada también. Y sobre todo es pues también no combinar, ¿no? El alcohol y meterte al agua nunca se lleva.
12: Ahora, vayamos a una parte que también es importante, porque bueno, algo que sucede en esta temporada es las personas, las familias que tienen esta oportunidad de salir fuera, dejan la casa sola. ¿Cuáles son las medidas de prevención para aquellas familias?
13: Al momento de salir de tu casa, si puedes cerrar tu línea de gas, estar seguros de que está cerrada una estufa, que está cerrado un calentón, es muy importante y pues también al fin y al cabo nos ayuda, ¿no? Económicamente, en el que no vaya a haber un gasto de más. Mencionar que los documentos personales y demás hay que tenerlos bien presentes en caso de una emergencia. Bueno, en este caso, si vas a ir de vacaciones, pues tenerlos resguardados. En caso de cualquier situación, vandalismo o algo, pues poder saber qué tenemos en la casa, qué y qué no tenemos.
12: Ahora, me encantaría que nos pudieras compartir para la gente que nos visita de fuera, ¿cómo aseguran ahora sí que estos espacios en los diferentes municipios, en el caso de la sierra, que es uno de los lugares turísticos más visitados por incluso personas internacionales y demás, ¿cómo aseguran ustedes estos espacios?
13: Es algo complicado, pero a la vez se lleva a cabo. Somos el estado más grande del país, por lo tanto es un área muy extensa y tenemos mucho turismo, gracias a Dios. Lo que se lleva a cabo es un operativo en el cual se tiene en cuenta cuánto turismo hay en cierta zona, hay titulares municipales que apoyan de cierta manera y obviamente seguridad pública que siempre está pendiente. En este caso es otra vez recalcar esta zona de balneario, río, sea conchos, sea colina, todo esto. También se tiene fuerte apoyo de parte de todas las dependencias para tener resguardo de la zona.
12: ¿Qué mensaje te gustaría dejarle a aquellos chihuahuenses que nos están escuchando y que tienen estas próximas vacaciones ya planeadas y demás?
13: Se me hace muy importante hablar acerca del plan familiar de Protección Civil, que obviamente uno hay que tener las consideraciones, hay que prever, no hay que esperar lo peor, pero hay que estar listo para lo peor, ¿no? En este caso, es de lo que trata el Plan Familiar de Protección Civil. Habla en cuanto a la identificación de riesgos, como te mencionaba hace un momento, si vas a un balneario, si vas a una zona serrana, una zona donde no hay señal, hay que checar todo esto, ¿no? Si el hotel donde te vas a hospedar tiene salidas de emergencia, tiene extintores vigentes, es algo a lo mejor muy técnico, pero es muy importante, ¿no? Nos puede literal salvar la vida.
12: ¿Cuáles son aquellos puntos que son de emergencia y que la gente lo desconoce? Es decir, luego vemos como estos puntos de reunión y luego que la gente dice, pues aquí se refiere eso. Tenemos diferentes a lo largo en todo el estado. Cuéntanos un poquito de ellos y cómo los podemos identificar.
13: Cada establecimiento, en teoría, va a tener su punto de reunión, obviamente dependiendo de cada situación de emergencia que pueda presentar el lugar. Como tú dices, hay que estar bien conscientes de la señalética, pues es una señalética universal, ¿no? Distinguir dónde está un extintor, distinguir dónde está una salida de emergencia, un punto de reunión. Obviamente pues están señaladas, ¿no? En cuanto a normas mexicanas, un punto de reunión va a estar señalado de forma de color verde con blanco, donde va a ser la zona más segura para salir de, en dado caso, de un inmueble.
12: Muchísimas gracias, Jaime, por acompañarnos por parte de Protección Civil. ¿Algo más que deseas agregar?
13: Quedamos a la orden como Protección Civil. Buscamos la prevención en esta temporada de vacaciones y recordar que cualquier cosa es comunicarse a 911 en lo que se pueda apoyar.
12: Muchísimas gracias. Continuamos en la Hora Nacional Chihuahua y, por supuesto, viva esta temporada vacacional, divertida, pero también con precaución.
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5: Gracias por seguir en sintonía de la Hora Nacional. Yo soy Amanda Estrada y lo prometido es deuda. Ya le tengo la respuesta correcta de la trivia de la semana, la cual es la siguiente. ¿En qué año fue creado oficialmente el municipio de Cuauhtémoc? ¿Usted la sabe? Le recuerdo las opciones. Inciso A, 12 de julio de 1917. Inciso B, 12 de julio, pero de 1927. Inciso C, 12 de julio de 1930. O inciso C, ninguna de las anteriores. ¿Usted ya tiene la respuesta? Y la respuesta correcta es 12 de julio de 1927. El inciso B. Le platico un poco. El municipio de Cuauhtémoc, Chihuahua, fue creado oficialmente por decreto del Congreso del Estado el 12 de julio de 1927. Su cabecera municipal original y pueblo predecesor fue San Antonio de los Arenales. Es ampliamente conocido como la Puerta a la Sierra y un gran ejemplo de convivencia entre las culturas mestiza, rarámuri y menonita. Se desarrolló fuertemente tras el paso del ferrocarril desde 1899 y la llegada masiva de la comunidad menonita a partir de 1922. Destaca a nivel nacional por ser una de las regiones más importantes en la producción de manzana y productos lácteos. Es el tercer municipio más poblado de nuestro estado, conocido como el municipio de las tres culturas por la fusión precisamente de estas tradiciones mexicanas mestizas, las comunidades rarámuris y colonias menonitas establecidas desde 1922. Sirve como la principal entrada geográfica hacia la región de la Sierra Tarahumara, fundada formalmente en 1927, y destaca por su rápido crecimiento urbano e industrial. Es considerada la región manzanera más productiva, reconocida por nivel internacional por la producción artesanal e industrial del famoso queso menonita.

0: vida de los pioneros menonitas. Campos menonitas son zonas habitacionales y de trabajo en donde se puede comprar queso fresco, galletas y pan tradicional o bien comer delicioso. Laguna de Bustillos, gran cuerpo de agua ideal para la observación de aves migratorias y el ecoturismo. También se encuentra el Centro Cultural San Antonio. Este es un edificio histórico del año 1900 que alberga exposiciones artísticas y, por supuesto, el Archivo Municipal. Esto como parte de conocer la historia de nuestros municipios, pues es una forma de fortalecer nuestra identidad y valorar el legado que ha dado forma a nuestro estado, el estado de Chihuahua. Y bien, ¿usted se la supo? ¿Supo la respuesta correcta? Pues hay que conocer un poco más del acervo cultural que tiene nuestro estado y nuestros municipios, como es el municipio de Cuauhtémoc. Gracias por participar. Siga acompañándonos para descubrir más datos, curiosidades y momentos que hacen grande a nuestro estado. Volvemos contigo, Jimena. Gracias a usted. Que tenga una excelente noche. Hasta la próxima.
1: Muchísimas gracias, Amanda, por la trivia de este domingo, donde aprovechamos el espacio para mandar un cordial saludo a la gente que nos escucha de Cuauhtémoc. Gracias por darnos este espacio. Llegamos a la recta final del programa, no sin antes agradecer a todas las voces que lo hacen posible. Hoy aprendimos con nuestra chihuahuense destacada la importancia de seguir adelante, pero sobre todo, los límites solamente existen en nuestra mente. Y recuerde, siempre que tenga la oportunidad de apoyar al talento local e incluso consumir local, por favor, hágalo. Recuerda que cuando los chihuahuenses nos damos la mano uno a uno es cuando realmente empezamos a crecer todos juntos. Muchísimas gracias, familia. Nos escuchamos el próximo domingo. Esto fue La Hora Nacional Chihuahua. Soy Jimena Jiménez y nos escuchamos en la próxima.
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1: 11.5. 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
9: ¿Cómo están? Soy Claudia Mejía. Una nueva semana, un nuevo episodio. Hay un tema que, pues como mujeres tal vez sepamos cómo manejarlo, pero tal vez haya mujeres o adolescentes que aún no, y es este tema de la higiene menstrual. Y para eso tenemos a nuestra querida doctora Carelia Mendoza, ella es ginecóloga. ¿Cómo estás, doctora?
10: Muy bien, muchísimas gracias, un gusto estar con ustedes.
9: Hablemos de la higiene menstrual, pero sí quisiera como una guía, ¿no? O sea, saber el paso a paso.
10: Claro.
9: De una buena higiene menstrual.
10: Hablar de higiene menstrual es un tema bastante amplio, en el sentido de que hay muchas cosas que aún no sabemos. Sin embargo, pues la mayor parte de nosotras tenemos el contacto, o de alguna manera nos introducimos a la higiene menstrual como Dios nos da a entender, porque
9: sí.
10: Nadie nos explica qué usar, cómo usar, cada cuánto cambiarlo. En el mejor de los casos, nuestra mamá, prima, tía, amiga nos orientará un poco. Pero a pesar de todo lo que hemos avanzado en comunicación, en normalización del periodo menstrual, pues finalmente no hemos logrado que esto sea hablado de manera amplia, ¿no? Porque todo mundo esconde como esa parte todavía. En muchas ocasiones pensamos que esto es como algo que es sucio, ¿no?
9: Mucho tabú.
10: Mucho tabú, justamente. Lo primero que debemos de saber es, cada mujer es única, cada mujer tiene afinidades o facilidades para determinados productos de higiene menstrual. Pero lo más importante es a ti que te sirve y a ti que te acomoda.
9: Esto de las copas no es tan nuevo, ya tiene tiempo. Pero el otro día yo hablando con una prima le decía, bueno, ¿por qué no intentas usar la copa? Dice, es que no he tenido relaciones. Y yo me quedé como en ceros y en blanco porque no supe qué decirle, porque no estoy informada sobre esta parte, este producto de la copa. Entonces, ¿esto es un mito? ¿Es real? ¿Quién puede usar la copa? Bueno, tú nos acabas de decir lo que mejor te acomode y te funcione.
10: Estos dos elementos, al igual que los tampones, son situaciones que tenemos o objetos que tenemos que introducir dentro de la vagina. Aquí el por qué usarlos o no usarlos cuando se ha tenido o no se ha tenido vida sexual depende precisamente de un mito que tenemos muy arraigado, uh-huh, de la cuestión de virginidad. Tenemos muchas veces esa idea de que si no se han tenido relaciones sexuales no se pueden utilizar este tipo de copas o de discos o de tampones. Si la paciente está consciente de que su virginidad está únicamente dada por una estructura anatómica que puede o no estar presente, puede o no romperse en el momento de la primera relación sexual, y para ella es mucho más fácil utilizar, mediante educación que nosotros le damos a veces en el consultorio, para la utilización de tampones o copas menstruales, pues adelante. Aquí la única situación es que cuando no han tenido vida sexual, utilizar este tipo de elementos puede llegar a producir un poco de dolor o incomodidad. Por eso es que muchas veces pues no se les recomienda, pero no propiamente está prohibido.
9: ¿Cuál sería la opción para las personas que no tienen un fácil acceso a estos productos?
10: En muchas zonas rurales incluso todavía utilizan telas como tal para absorbentes y no utilizar productos que sean desechables, y precisamente por el alto costo que tienen. Entonces son regiones en donde están acostumbrados a utilizar los recursos propios, porque no hay forma de que ellos tengan acceso a otro tipo de procesos o de materiales como las toallas sanitarias.
9: Y, por ejemplo, si estas mujeres utilizan estas, supongo que son como los pañales que usan para los niños.
10: Sí, Sí, o incluso, por ejemplo, algunas telas absorbentes como los tipo toalla. La toalla para lavarse las manos llegar a utilizar. Y lo único que se les recomienda es que estén perfectamente lavadas, perfectamente secas antes de utilizarlas, porque esto puede ser un factor de riesgo para infección. La copa menstrual es una excelente opción, pero también tiene ciertas situaciones que debemos de tomar en cuenta. Entiendas que tienes que cambiarlo cada 6 a 8 horas recomendablemente, incluso de acuerdo a la cantidad de flujo que tienes, puede ser esto más frecuente. Al igual que con la toalla sanitaria, se recomienda cambiarla entre cada 6 a 8 horas para evitar algún accidente o alguna situación de infección.
9: Tipo de ropa interior.
10: Okay.
9: O sea, que podamos utilizar.
10: Bien. Independientemente de que estemos o no en un ciclo menstrual, nosotros debemos utilizar ropa interior que sea completamente algodón, es la recomendación siempre, completamente de algodón. Tratar de evitar que tenga colores, porque se ha visto que incluso los colores pueden llegar a tener algunos elementos que pueden ser disruptores endocrinos. Tratar de evitar telas sintéticas precisamente por el contacto con estos disruptores endocrinos o por contaminación. Y ropa que no sea muy ajustada, porque pues nos encanta meternos en esos pantalones súper embarrados que nos ponemos con calzador, pero no es como lo más sano, ¿no? Entonces, en cuanto a la ropa interior, pues no debe ser ajustada y debe ser de algodón preferentemente.
9: El lavado de manos, o sea, yo creo que debe ser el primer paso, así uses lo que estés usando, lavarte las manos.
10: Sí. Independientemente del producto que nosotros utilicemos, siempre se recomienda para remover cualquier producto de higiene menstrual lavarse las manos previamente, porque vamos a tocar nuestra área genital.
9: Ay,
10: y
9: sí,
10: todo lo que traemos en las manos, o sea, todo lo que toca nuestras manos en todos lados, pues tiene mucha contaminación de muchas cosas. Entonces lo ideal es sí lavarnos las manos antes de ir al baño.
9: Por favor, y después también, ¿no? Digo,
10: sí.
9: La preciosa hay que cuidarla. A la hora de lavar tu área genital, hay demasiados productos también, existen muchísimos productos, jabones, lociones, etcétera, etcétera, etcétera. ¿Qué es lo recomendable para la limpieza?
10: Lo recomendable es no utilizar productos perfumados, que eso es fundamental. Bañarnos únicamente con agua y jabón, jabón neutro de preferencia, sin aromas, sin olores añadidos, porque estos pueden llegar a generar contaminación como lo hablamos con los productos de higiene menstrual. Entonces, realmente, otra vez venimos de campañas publicitarias en donde dicen que nuestro cuerpo tiene que oler a flores del campo y pues la realidad es que no es cierto.
9: No.
10: Entonces, pues nos hemos acostumbrado a que debemos de oler perfumadas todo el tiempo y esto no es necesario. Con que nosotros tengamos una higiene con un jabón neutro, un jabón de baño que no sea perfumado, es suficiente. Existen muchos productos, mientras estos no tengan algunos fenoles, alguna aromatizante, podemos utilizarlos.
9: La limpieza para ir al baño, ¿cómo debería de ser?
10: Siempre tratamos de encontrar productos que nos puedan ayudar en nuestra vida diaria. Entonces, hay, por ejemplo, a quienes se les facilita las toallitas húmedas. La realidad es que dentro de todo lo que se ha estudiado, lo único que se pide es que si se utilizan, por ejemplo, toallitas húmedas, estas no sean con alcohol y no tengan ningún tipo de perfume. Entonces, lo que hacemos habitualmente y la práctica común es el uso de papel higiénico, con lo cual tendría que ser suficiente. Lo ideal es que nosotros tuviéramos un lavado con agua y posteriormente solamente secar a palmaditas con el papel higiénico, pero se considera que utilizar únicamente el papel higiénico y limpiarnos de adelante hacia atrás, pues tiene que ser suficiente para nuestra higiene.
9: ¿Y baño diario?
10: Baño diario, sí, por supuesto.
9: ¿Estés o no estés en tu periodo?
10: Así es.
9: Okay. Bueno, digo baño diario porque, bueno, una sabe de eso, ¿no? Entonces ya una, a los 2 días, si no te bañas, ya estás como de...
10: Exacto, como pero
9: incómodo,
10: también,
9: ¿no?
10: Tratar de no exagerar en nuestro aseo diario, porque pues hay pacientes que se lavan con ciertos jabones que son muy abrasivos para la piel, entonces este tipo de jabones está prohibido.
9: ¿Cómo abordar este tema con las niñas, con las hijas?
10: Primero debemos de aprender nosotros, quitarnos todos los tabús, todos los mitos que tenemos en la cabeza, quitarnos las dudas. Y segundo, pues entender que también nuestros hijos ahora tienen acceso a otro tipo de elementos que a veces pues llegan a conocer más de ciertos temas que nosotros. Entonces, entre mejor estemos preparados, podemos pedir apoyo de un médico para poder orientar a nuestros hijos sobre estos temas.
9: Pues muchísimas gracias por estar aquí y por darnos estos tips. Soy Claudia Mejía. Bye.

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6: 11:17.

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Chihuahua. ¿Qué dijeron? Se quedaron acostumbrados, ¿verdad? A que a las 6 de la mañana ya empezaba a sonar el himno nacional cuando me tocó cubrir al Dani. Y bueno, pues bienvenidos a esta nueva etapa. Claro, ya dije los buenos días, mijo. ¿Qué te pasa? Es lo primero que le digo a la gente. Buenos días, primero que nada. Oiga, aclarando una cosa, que conste que este no es el horario que yo voy a tener. Nada más estoy cubriendo a mi Danny Boy, porque le van a hacer una cirugía ambulatoria a mi Danny Boy, y obviamente pues no podía venir el día de hoy. Entonces por eso estoy a las 7 de la mañana va a arrancar el Danny, en lugar de las 6 de la mañana, de 7 a 11, y ya posteriormente estaría llegando la voz más aguardientosa de la República Mexicana, un servidor, Rocco Quesada, a acompañarte de 11 de la mañana hasta las 3 de la tarde. ¡Ay, bueno! Oye, ya estoy ahorita conectado a través de TikTok, estoy conectado a través de Facebook. Estoy haciendo los simultáneos en vivos para que la gente se empiece a dar color, se empiece a dar cuenta de los cambios de horario, porque hay gente en la mañana que no sabe qué rollo. Bueno, pues para que tengan ahí la sintonía como deben de ser, pariente. Entonces, bienvenidos, también ya están conectados conmigo a través de su radio, de el WhatsApp de la Bestia Grupera, 614

0: tienes manera de tener un radio en la mano, ahí en tu computadora, ahí en tus bocinitas, ahí merito, levántame la mano nada más a través de la vía de el WhatsApp. Y en Cali, Lili, yo te mando la liga para que te conectes y nos puedas escuchar desde la oficina de tu casa. ¿Cómo la ves? ¿Hombre, si sabes o qué? Oye, saludos a el buen Peter. ¡Qué bárbaro, mi Peter! Ya se levantó temprano el Peter. Una estrellita, mi Peter, que ya está. Ahí ya dándonos los buenos días, dice Blanquita Martínez. ¡Buenos días! Saludos, Blanquita Martínez. También ahí, una estrellita para Blanquita, por favor. Oye, y si te estás viendo en vivo, regálame, si es en el Facebook o es en el TikTok, tú regálame un corazón de Peña Nieto, regálame los corazones que me quieras regalar. También me puedes escribir a través de el en vivo, me puedes saludar, recuerda que no dormimos juntos, ¿cómo no? ¿Verdad? Ah, mira, Carolina, ya nos regaló un rosón, Carolina, el primer rosón de la mañana. ¡Ay, qué tierna eres, Caroline! Gracias por la rosita, gracias, ¿eh? Dice Gerardo Muñoz Blanco, saludos, mi Rocco. Saludos, mi Jera, también le ponemos una estrellita a mi Jera. ¡Ea! ¡Qué óvole! ¿Quién más, pariente? 614-110-0993. ¿Quién llegó ya? ¿Quién llegó ahí el Paul? Soy Paul, dice por acá. Bueno, pues saludos a Paul también. Pónganle una estrellita a Paul. Yeah. Y luego también nos acaban de enviar otro regalo. Válgame Dios, andan bien regaladores el día de hoy. Buenos días, pues. Entonces vamos a darles, señores. Vamos a darles una probadita de lo que ustedes ya conocen, de la escuelita retro old school, a cargo de el Rocco y el 1500.
1: 1500.
0: ¿Cómo la béisbol? ¿Cómo la Big Vaporru, pariente? Mándame tu mensajito y déjate atrapar por la que está dejando huella en la 99.3. La bestia grupera.
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0: ¡Vámonos! Mira nomás, llega a cargo de Wiso y se

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0: Éntale, baby, ¿cómo andas? Ya vamos agarrando wifi. Hombre, que vamos a andar agarrando wifi, ¿verdad? Pero ¿qué tal el fin de semana, eh? ¿Qué tal la carnita asada, eh? ¡Ay! Oye, good morning para la gente que ya se está comunicando conmigo a través de la vía del WhatsApp. Y ya se hacen llegar los buenos mensajitos de la gente que escucha, la que está dejando huella al sur y al norte, la 99.3, la bestia grupera. Oye, y pues bueno, vamos a hablar en el tema que todo mundo, hasta que no se acabe el mundial, pues vamos a dejar de hablar del mundial, ¿verdad? Pero para que no te pierdas las semifinales, por si no lo sabías, ya tenemos ya semifinales, Francia contra España y Inglaterra, que no nos pudo vengar el güero de 2 metros, chingado, hombre. No pudo el güero, por más que coma carne y duerma y... Hombre, pues es que mire, la neta, hay que reconocer una cosa, los ingleses tan perros, la neta, tan perros, es la verdad. Y pues batallaron los de Inglaterra, pero al final de cuentas, pues le partieron su mandarina en gajo a nuestros hermanos de Noruega y pues qué le podemos hacer, ¿verdad? Entonces, en esta Copa del Mundo 2026 ya están definidos sus 4 semifinalistas: Francia-España, Inglaterra-Argentina, los que son los que están seleccionados, ¿no? Y luego, pues ahí le va, mire, las 4 selecciones llegan como favoritas, luego de dejar en el camino a rivales de alto nivel con plantillas repletas de figuras internacionales que aspiran a levantar el trofeo más importante del fútbol. Para los aficionados mexicanos, la fase decisiva del Mundial podrá seguirse sin costo adicional, ya que Televisa y TV Azteca confirmaron la transmisión en televisión abierta de ambos encuentros de semifinales. Los partidos también estarán disponibles a través de TUDN y la plataforma VIX, con la expectativa de reunir a millones de espectadores en una de las instancias más emocionantes del campeonato. La programación de las semifinales, ahí le va: Francia contra España, fecha martes 14 de julio, o sea que estamos hablando que esto sería el día de mañana, si no me equivoco, a las 12:40. La transmisión será por el canal 2, canal 5, canal 7, TUDN y VIX. Inglaterra-Argentina, la fecha sería el miércoles 15 de julio a las 12:40, igual la transmisión, canal 2, canal 5, canal 7, TUDN y VIX. Los ganadores de ambos encuentros pues van a ser los que van a disputar la final del Mundial 2026 en busca de consagrarse campeones de la edición más grande de la historia del torneo. ¿Quién llega a la final? Yo digo que Francia, España. Yo le voy a España. Y de Inglaterra, Argentina, obviamente que le voy a Inglaterra. Sí, ¿cómo de que no, verdad? De mínimo. Y si gana ya Inglaterra, podemos decir que México pues jugó contra el finalista y probablemente uno de los campeones de este mundial, pariente. ¿Usted qué opina? ¿Qué dice? ¿Qué dice la gente bonita a través de la vía del WhatsApp? Aquí los escucho, mi reyes, ¿eh?
1: Dice mi Rocco, buenos días.
0: Buenos días.
1: Te caíste de la cama, ¿qué, Rocco?
0: Mira, otra.
1: ¿Conoce a las 11?
0: No, mija, es que ves, mija, es que no estás en sintonía, mija. No agarras, no ve las redes sociales, mija. Ay, Darinka. Acuéstate, mija, todavía tienes mucho sueño, mija, todavía, ¿eh? Qué bárbara, mija, ¿eh?
2: Buenos días, mi Rocco, bonito inicio de semana, mi Rocco.
0: Gracias, mi Lupillo.
2: Bendiciones, un abrazo para ti, de parte de mi esposa Blanca Darcón y Lupillo López, mi Rocco.
0: Éxale, gracias.
2: Una canción de las oldies de Madonna. Chica material.
0: Chica gracias, material. Mi gracias, mijo. Gracias, Lupillo.
3: ¿Qué pasó, mi Rocco? ¿Qué pasó?
0: ¿Qué pasó, mijo?
3: Que la pase chidote. Excelente inicio de semana, mi Rocco.
0: Gracias, mi rey. También te mandamos un abrazote, mi rey. Gracias por estar en sintonía, mijo. Gracias.
4: Buen día, mi Rocco.
0: Yay.
4: Con toda la galletita, mi Rocco.
0: Con todo, carnal.
4: Un ratillo en el Uber, mi Rocco, y ya en camino hacia el jale.
0: Eso, le carnal.
4: Bendecido y excelente inicio de semana, mi Rocco.
0: Gracias, carnal.
4: Que todo salga bien en la operación de mi Dani, hombre. Un fuerte abrazo.
0: Gracias, mijo. Gracias, mijo.
4: Ánimo, aviéntese un buen cumbión, mi Rocco. Porfa.
0: Estamos con el miércoles de Old School.
4: Estamos en
0: el Old School.
4: Exacto. Esta es la de.
5: ¡Vámonos!
4: Yo Me Too Face del DJ Tragic, mi Rocco.
0: ¡Ay, perro!
4: DJ
0: Traffic, mijo, qué perro andas. Dice por acá las tóxicas de la clínica de la mujer. Dice, hello, un gustazo que estés en este horario. Saludos de las tóxicas de la clínica de la mujer. Póngale una estrellita a las tóxicas de la clínica de la mujer. Oye, gracias por tu mensajito. Dice, buen día, Rocco. Saludos a toda la pandilla de parte del Cricri. Una canción, porfa, carnal. Summertime de Corina. Gracias, mi Cricri. Un abrazote, carnal.
5: Tronza, mi Rocco. ¿Cómo amaneces, carnal?
0: ¿Qué onda, carnal? Buenos días.
5: Buen día, viejón.
0: Eso,
5: e inicio de semana bendecida,
0: eso,
5: carnal.
0: Gracias, carnal. Ánimo, mi Mario. Ánimo. Saludos al Peter que me escucha desde las granjas, se está bañando y me está escuchando en la bocinita. ¡Ay! ¡Qué bárbaro, Peter! ¡Qué bárbaro, mijo! ¡Qué bárbaro! Eres lo máximo, Chapulín. ¡Qué bárbaro! A donde quiera que voy. Sígueme mandando tu mensajito a través de la vía de el WhatsApp 614-110-0993. En este momento el reloj me marca 7:30, es hora de identificar la media.
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2: Hey, tele, baby, ¿cómo anda la gente? Agarrando wifi. Qué bárbaros. Oye, fíjate, vamos a tratar de imprimir un poquito de más potencia a tu wifi para que te vayas activando. Tú que me vienes escuchando por las calles de Chihuahua, que vienes conduciendo, que ya ahorita me imagino que el tráfico, me imagino yo, quiero pensar, ¿verdad?, que por las vacaciones, pues el tráfico no está tan intenso, pero eso es lo que pienso yo. ¿Dónde andas circulando ahorita? Dame una lluvia de ideas entre artistas, nada más. Artistas, nada más. Y el hecho de que me des la lluvia de ideas, te aclaro de una vez para que ni vayas a empezar a ponerte tóxico o tóxica tan temprano. Es una lluvia de ideas. No quiere decir que te vaya a complacer con ese artista. Nada más quiero que te actives a través de la vía del WhatsApp. Saludos ahí para Brendita. ¿Qué dice Brendita Hernández? La licenciada Brendita dice: Ruquito, que tengas un día lleno de energía y alegría. Gracias, mi Brendita. Ahí está tu estrellita, mija, mira, tu estrellita y tu flautín mágico, para que te proteja el flautín mágico. ¿Verdad? Esa no te la sabías, ¿verdad? A ver, vayan agarrando wifi y denme una lluvia de ideas. Y aclaro, no porque me ayude o participe en la lluvia de ideas, quiere decir que le voy a poner la rola. Aclaro, por favor, para que ni vayan a empezar ahí de Rocco, yo te mandé, que no, nomás quiero que se activen. Que me hagan saber que ahí están, que me van escuchando. Si quiero un flautín mágico, pídamelo. Peter, ¿cómo te voy a poner la fiera de Ojinaga, mijo? Ay, Dios de mi vida, dile algo, mijo, dile.
3: Ay, mijo.
2: Ay, mijo.
3: Traes puro sueño,
2: hijo. Ya estás igual, mijo. Ya estás igual que el Dos Canciones. Tú también, mijo, que el Roberto, mijo. De la fiera de Ojinaga. Y el rock de la cárcel, mijo, no. Dale vuelta, mijo, al cassette. Dale vuelta, Peter, por favor. Mijo.
4: Te vamos.
2: Por favor. Parece nuevo, corazón. Te pasas de pistola, mijo. Qué bárbaro, Te pasas, Échame tu mensajito y dime por dónde vas, cómo está el tráfico. Ustedes son mis ojos. Son mis corresponsales en las calles de Chihuahua. ¿Cómo está el tráfico en las calles ahorita, aquí en el estado de Chihuahua? 614-110-0993. Tengo que ir a la pausa. Corte comercial, minuto 40.
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6: Quisimos ver los huesos, inventamos los rayos X. Cuando quisimos ver el cerebro, inventamos las resonancias magnéticas. 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
8: Te mamut.
9: Oye, 7:46 a.m. Ya tan temprano, mijo, ya estás pensando en las caguameitores, mijo, qué bárbaro. Ay, mijo, ¿por qué no agarras la escoba y el trapeador, mijo? El pico, la pala, mijo, algo, pues sí.
8: Te mamut.
9: Es el lunes, mijo, ya pisteaste el fin de semana, mijo. No tienes llenadera, mijo. Se pasan de pistola. Dice por acá, mi Rocco, voy por el tonel, el toledano al jale y está pesado, Algo de Grupo Firme. Mira el otro, estoy con la escuelita retro, la escuela. Ay,
8: mijo, de... Te mamut.
9: Sigue manejando, mijo, en el toledano, mijo, no vas a chocar, por favor, mijo, Ay, mijo, qué bárbaros, qué bárbaros.
10: Échale, gordo, good morning por la mañana.
9: Good morning.
10: Pues ahí con la lluvia de artistas, pues ahí al Julián Álvarez.
9: Mira el otro.
10: Aunque no me vayas a ponerme rola.
9: Hijo de esto. Están viendo qué tipo estoy manejando, miércoles de old school, mijo. Póngame una del columpio y que la...
8: ¡Te mamut!
9: ¡Ay, Dios de mi vida! ¡Retro old school! ¡Ay, Dios, mijo!
11: ¡Roco! ¡Hey! ¡Carretera andaba normal! ¡Está tranquila ahorita!
9: ¡Está normal!
11: ¡Aquí la carretera andaba y Fuerza Aérea!
9: ¡Fuerza Aérea, carnal! ¡Saludos a mi gente bonita de Aldama, Chihuahua! ¡Cómo no! ¡Gracias!
12: ¡Buenos días, Roco! Yo también me quedé, ibas a entrar a las 11, cambiaron el horario, ¿cómo te rollo?
9: No, carnal, saludos. Ya les había dicho, tóxico, ya les había dicho que iban, el Dani no iba a venir el día de hoy y lo iba a suplir y que iba a estar de 7 a 3 de la tarde. Y mi hijo ya les pega el alemán, pobrecito, mi hijo.
11: ¿Qué bárbaro? ¿Cuánto en algo de Scorpion?
9: ¡Scorpion! ¡Ay, Dios mío! ¡Ay, mi hijo! ¡Gracias! Y la abuela mandando sus videos en lugar de mandar audio. ¡Ay, Dios de mi vida! ¿Qué voy a hacer contigo, abuela, A ver, ¿qué pasó, abuela? ¿Qué me mandaste, mija? ¿Qué me mandaste, corazón? ¿Ni se ve?
13: Ay, no, ahí está. Buenos días, Rocco. ¿Qué hice? ¿Cómo amaneció? Mira, aquí venimos por la Prieto Luján. ¿Qué es la altura de las máquinas, hijo?
9: ¿Está tranquilo?
13: ¿Se podría poner una cancioncita, por favor? La de Los Temerarios, La Traicionera. Por favor, Rocco, bendiciones y besitos.
9: Abuelita, estoy con el Retro School. ¡Old School! Y ahorita que les piden la siguiente hora a los artistas que sí van y me van a querer poner, que les ponga de ay, Dios de mi vida, qué bárbaros. Ay,
14: no. Polisolid, Rocco, hello. Las de Bonnie Taylor en homenaje a esa gran estrella que se nos fue. Ortiz, gracias.
9: Saludos a las tóxicas de la clínica de la mujer, ¿verdad? Ahí nos están escuchando ahí en la en la clínica de la mujer. Gracias. ¿Quién más anda por ahí? Toledano. Andan allá por carretera Aldama. Andan allá por la Guillermo Prieto Luján. Dicen que, bueno, en el donde está pesado es en el Toledano, ¿verdad? Dicen que el tráfico está un poquito cargadito, pero fíjate que siempre en el Toledano, como la gente sale ya de, no sé, de que viene de Punta Oriente, que sale ya de la Concordia, de los Girasoles, que agarran por el Toledano, siempre está como que muy, muy, muy traficadillo, ¿eh? Muy, pero muy, muy, muy, muy, muy, muy traficado, carnal, muy traficado. Oye, tenemos pausa, corte comercial en el minuto 50 ya, prácticamente. Vámonos a la pausa, corte comercial, minuto 50 y regreso, Escuelita Retro Old School.
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2: Échale, ojo.
3: Échale, mi baby. Échale, mi raza que apenas se va conectando. Ya entramos. Qué rápido se fue la primera hora, pariente. No manches. Ya a las 8 de la mañana con 4 minutos. Buenos días para quienes vienen apenas mandando ya su mensajito. Que vienen comunicándose ya a la cabina de la Bestia Grupera. Dice por acá un saludo al área de Marreceluz, ahí en Global. Y que Jocelyn ya llegue temprano, ya se le está haciendo costumbre llegar tarde. Ay, pero vela, a las 3 de la mañana la Jocelyn viendo la Rosario Tijeras, ¿verdad, mija?
4: Te mamut.
3: Ay, Jocelyn, traes puro sueño, mija, qué bárbara. Al cabo es que el cheque llega completo, ¿verdad, mija? Mientras no te perjudiquen lo monetario, tú sigue llegando tarde. Saludos allá a la gente bonita que nos está escuchando allá en Global. Gracias. Póngale una estrellita a la gente de Global, por favor. Gracias. Qué bárbaros, ¿eh? Qué bárbaros. 614-110-993. En esta hora, fíjate bien, me vas a dar champupi de reproducir lo que son los compromisos nacionales a nivel República Mexicana de la Bestia Grupera para seguir tirando cotorreo contigo de aquí hasta las 11 de la mañana. ¿Te late chocolate o no? Ok, a mí también me late. Y también te hago una invitación. Si tú me estás escuchando, no me sigues en redes sociales, no perteneces, no te has integrado a la tribu más grande de la República Mexicana, la tribu del Rocco, mándame un mensajito a través de la vía del WhatsApp para pasarte mis links para que te lleven directamente a través de mis páginas, tanto de Facebook, TikTok, Instagram, y ya me agregues y me sigas y formes parte de la comunidad más grande de la República Mexicana. Así que ya te la di una, ¿no? Mándame un mensajito. Dime, Rocco, hey, quiero formar parte de la tribu. No te tengo en las redes sociales. Te quiero agregar, te quiero seguir. Levántame la manita y yo te mando los links directos para que tú me puedas agregar y me puedas seguir en las diferentes redes sociales. Actualízate, porque recuerda que camarón que se duerme amanece hecho cóctel.
4: Te mamut.
3: Así es fácil, así es sencillo, pariente. Mira, ahí me están levantando la mano. Gracias. Gracias por levantarme la mano. Ahí le voy a decir al 1500 que te envíe luego los links directos para que me agregues, para que me sigas. Gracias. Ahí le vamos.

93. Levántame la manita, por favor. Sígueme levantando la manita. Ahí les deben, están llegando ya. Mira, ahí lo están enviando ya. Tanto el link directo de para que me agregues a Facebook, el link directo para que me agregues a Instagram, el link directo para que me sigas a través de TikTok. Y obviamente también, de ahí te voy a pasar de una vez, ya en el combo les vamos a incluir el link directo para que nos puedan escuchar a través de online, pariente. Por lo pronto, 8:08. Ay, ay, ay. Es a cargo de Pántalos Recoditos y se llama En Coma Inducido. Ay, ay, ay. En la vez, Diego Pera.

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7: Éntale,
8: ojo. Éntale, baby. Híjole, qué rápido se fue el corte de el minuto 22, pariente. 8 con. No, del 20, ya somos las 8:22. ¡Oh, qué lache! ¡Oh, qué lache!
7: ¡Mamut,
8: mamut! Ando modo zombie. Que no me acuerdo. No, no, es que en la mañana levantarme temprano. ¡No, no, no, no, no! Dice Rocco, saludos para el Joel. Allá ve Global, que llega tarde, después falta y cuando viene se enoja porque le dan carrilla, así no se puede. Oye, mijo, tú nomás andas quemando a los que llegan tarde, mijo, qué bárbaro, No seas así, mijo, acuérdate que Santa Claus ya te está viendo, mijo, y no te va a traer nada, Anda quemando a la raza este. Este o esta, no sé qué sea, gallo o gallina, porque no dice nombre ahí.
9: ¡Dale, mi Rocco! ¡Qué Rocky! Un saludo del tremendísimo Santi, al Rafi, Saltetas, a Isidro,
8: eso le
9: a Gastelum y a Kobayashim. ¡Mi Rocco! A ver si me puede conceder. Yo sé que tú te vas, de Juan Gabriel, dedicado a mi rucaleta. ¡A la bestia!
8: A tu rucalete. ¿Quién es tu rucalete? Mijo, pues es que yo ya no entiendo, Hyper. ¿Quién es tu rucaleta, mijo? A ver, explícame eso. ¿Quién es tu rucaleta, mijo? Explícame right now. En ese momento. Ahorita no te puedo complacer con eso, ¿verdad? Pero ahorita más adelantito sí te voy a poder complacer. De hecho, inclusive, ahora sí pueden agregarle el artista a la playlist. Ahora sí pueden meter a los Temerarios, a Bronco, a la Fiera de Ojinaga, ahora sí la pueden meter, ahora sí, artista regional mexicano que quieras escuchar. Oye, estoy pendiente ahí con por eso digo que estoy pendiente con eso, mijo. Estoy pendiente con esa rolita. Y están pendientes los... Ahí te están levantando la mano, 1500, para que les mandes el link directo, para que me agreguen a Facebook, me sigan en Instagram y en TikTok, y se unan a la tribu más grande de la República Mexicana, a la tribu del Rocco, Acuérdate que me tienes que levantar la manita a través de la vía del WhatsApp, 614-110-09-93. Me levantas la manita y al levantarme la manita, en automático sabemos que te tenemos que mandar el link directo de las redes sociales para que te unas a la tribu del Rocco. ¿Estamos de acuerdo? Levántame la manita, 614-110-09-93.
10: Buenos días, mi Rocco.
8: Buenos días.
10: La canción de Así ya no con la maquinaria norteña.
8: Oye, mijo.
10: Saludos para el pellejo.
8: El pellejo.
10: Para el tanque, para el confitón. Para el sofilio.
8: El sofilio, qué bárbaro, mijo,
11: Se mamó, se mamó.
8: Oye, no es la rola directamente, es el artista. Lo que me tienes que mandar en audio, mijo, El sofilio. Ay, qué apoditos, mijos, qué bárbaros, Oye, no es la canción así, tal y tal, nomás es el artista. Me tienes que mandar, la lluvia de ideas es artista. Vámonos con más música. Llega a cargo de la madre de todas las bandas. Está a cargo de la banda El Recodo y se llama... La cama de piedra. Ay, ay, ay. Papel que me limpias y me rozas a la vez.

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9: Oye, bien, los chocones, 43 minutos, es lo que me está marcando ya en el reloj de la Cueva de la Bestia Grupera. 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Funerales Hernández, con más de 100 años a tu servicio. 8:44, sigue llegando la raza a través de la vía del WhatsApp. Dice el Peter que va rumbo al trabajo y que nos sigue escuchando y quiere escuchar algo de Los Temerarios. ¡Ay, perro! Dice por acá, ponga la canción de Paloma Sin Nido del Recodo. ¡Mijo, artista! ¡No rola y artista!
10: ¡Qué
9: bárbaro, mijo, qué bárbaro!
11: Lluvia de ideas, ¿eh?
12: De la maquinaria, mi Rocco, de la maquinaria. Ándale.
9: Una de la maquinaria, órale, una de la maquinaria, carnal, arre.
12: Una de la maquinaria, mi Rocco, una de la maquinaria.
9: Una de la maquinaria, dice el Hyper, mi Rocco, está pendiente. ¿Qué está pendiente, mijo? Te hice una pregunta ahorita y no me la has contestado, Hyper, ¿Quién es la rucaleta? Acláramelo en este momento. ¿Quién es o tu rucaleta? A ver, ¿a quién te refieres con la con tu rucaleta? A ver. No, ya sé que tu rola, pero ¿quién es la rucaleta, mijo? A ver. A ver, sí es cierto que como roncas duermes, mijo. A ver. Mira, y no me equivoco otra vez. No me contesta, mira, tiene. Ya sabes, ¿verdad, perrillo? Ya sabes.
13: Te mamut.
9: Qué bárbaro, Jaiper. Vas a ver, te voy a agarrar como paletero en embajada, mijo, ahora lo verás. Oye, sigo con los compromisos. Ya mero acabamos. Así que, ve decidiendo. Mira, ya me pidieron algo de la maquinaria. Ya me pidieron algo de Los Temerarios, en la lluvia de idea de los artistas. Dime qué artista quieres que agreguemos a la playlist de la bestia grupera. 614-110-0993. 614, Hyper, ¿entiende? Artista, no artista y rola, mijo. Y lo que se ponen, pero más necios y tercos que un borracho recién sacado de la cantina, mijo, qué bárbaro. Y luego cuando les digo, artista y rola, póngame una de Los Temerarios. Oye, sigo avanzando con más de los compromisos a nivel de República Mexicana en la bestia grupera. Y así, mija, que seas tóxica, pero naturalita. Jorge Medina y yo.

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1: Bueno, mi amor. 3 semanas de no estar en la casa. Ahí voy para allá. Vete quitando la ropa. Te metes a remojar. Y cancela lo que tengas en 2 días. Te voy a dar una revolcada ahorita que llegues. Hasta que te queden los ojos en blanco, desgraciado. ¿Quién habla? ¿No eres Laura? No, señor, te he equivocado. Discúlpeme, por favor, hijo. No va a venir entonces, oiga.
2: ¡Se mamut, se mamut!
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4: Y cualquier parecido con la mera realidad es mera coincidencia golosa.
5: ¡Golosa!
2: ¡Buenos días, mi Rocco!
4: ¡Ay, amasita, no vuelvo a jugar a la Ouija! ¿Y a qué hora te pareciste días, tú, mija?
2: En un ratito aquí estaba, ni cuenta te diste.
4: ¡No manches! Eso dije, no vuelvo a jugar a la Ouija.
2: ¡Golaza!
4: ¡Golaza! ¿Qué dice mi Lili? ¿Cómo anda mi Lili?
2: Andamos bien, andamos bien. Al 100 ahora que es lunes, bendito Dios. Ya mañana martes y miércoles yo ya no regreso. Me voy
4: Espérate. ¿Se fijó usted en la manera en la que siempre las mujeres, como cuando les conviene,
2: a ver,
4: cómo hacen que la semana se vaya o los 2, 3 pelos que le faltan a la burra? Luego, no, lo de la espeluca no se llegó. Buenos días, lunes, gracias a Dios, mañana martes. Dije, ay, chinga, pues tiene que acabamos el lunes y este ya quiere agarrar el martes, ya quiere agarrar el miércoles.
2: Bien positiva, Rocco.
4: Sí, o sea, bien Madame Sassou, llegó
2: claro,
4: la morra.
2: Claro, toda una diva. Te mamut. Toda una diva,
4: ver,
2: así
4: a ver, espérate, a ver, Tóxica. A ver, a entonces, ver. Ahorita es lunes.
2: Lunes.
4: Y luego mañana martes viene normal.
2: Sí.
4: Y el miércoles ya no.
2: Bye, bye, sí.
4: O sea, ya nomás vienes hasta mañana.
2: Nada más.
4: Ay,
2: para que me extrañen mucho.
4: Ay, perra.
2: 15 días me voy. Y en agosto me voy otros 15 días.
4: Así nomás.
2: Así nomás.
4: Por tus.
2: Por mis.
4: Eso.
2: ¿Cómo la ves?
4: Eso. Para que vean nomás aquí cómo gira el entorno de.
2: La jefa de jefas. No te creas. Pero gracias a Dios tenemos aquí buenas vacaciones, entonces se parten, Rocco. 15 y 15.
4: Pues es que ya es cuestión de cada quien, ¿no?
2: Sí,
4: ya
2: pues que, como tú las necesites.
4: Yo, por ejemplo, digo, no, pues agarro 7 días. Andale. Y lo vuelvo y lo otro 7 días. Y lo vuelvo y otro.
2: Otro 7. No, mejor todo.
4: Pues yo digo que todo el mes.
2: Como las
4: vas, ¿no?
2: Sí, pues todo el mes, pero pues no las bueno, necesitaba mes.
4: Es que muchas veces, sí es cierto, o sea, dices, sacas todo el mes y luego se te atraviesa por ahí algo y lo. Venga, tu roña,
2: sí, dices, ya no tengo otro día. Sí. Y hay que reservar esas por.
4: Oye, ya. Que puede pasar. ¿Y vas a salir o en estas no y luego en las otras sí?
2: Todavía no sé, Rocco. Es sorpresa. Esperemos.
4: Mire. Parece ser, dice la Lili. No sabe, pero tiene una cita, dijo ahí en el spa, ¿verdad?
2: ¡Golosa!
4: Va a ir allá una depilación acá del chiquín.
2: ¡Guau!
4: Entonces quiere decir que la morra se va a ir a. Allá a tomar el sol y a las playas paradisíacas.
2: Una
4: allá.
2: Bronceadita, Rocco.
4: Una bronceadita allá en las playas paradisíacas allá de. Pues ¿dónde estará bueno? ¿Ciudad Aldama, Chihuahua? En las cabañas allá, esas es muy
2: allá
4: conocida.
2: La presa de perdida.
4: Dijo, allá me van a llevar allá a la presa, allá en el release, dijo, ya me van a llevar.
2: Allá, ¿qué tiene, pero ya de perdida?
4: Oye.
2: ¿Qué se ha visto?
4: Es más, te voy a decir una cosa, créeme que, okay, o sea, si hablamos en comparación de algunas vacaciones, pues de ir a, no sé, vamos a decir a allá a Mérida, Yucatán, allá Playa del Carmen.
2: Sí.
4: Que es la de las playas, pues.
2: Sí, sí, sí.
4: Aunque haya un chorro de, ¿cómo se llama? De la madre esa, el sagargazo, ¿cómo se dice? La lama verde esa que sale.
2: Sí, la lama.
4: Pues sí. Pero de todas maneras, no se compara, porque pues irte a Playa del Carmen, pues estamos hablando de que es una muy buena
2: sí,
4: lana.
2: Sí, una cantidad, sí.
4: Y gacho, gacho.
2: Sí.
4: Que esa misma lana, yo creo que reducida al 50% o menos, te puedes pasar unas vacaciones más perrotas acá en la sierra, en una cabañita, ándale, algo sí, más también, campirano, sí, más campestre.
2: Bueno, pues el que puede, puede, Rocco.
4: Bueno, o sea, excuse me con la Lili porque se va a ir a Scarlett de Playa del Carmen.
2: No, no, no, no.
5: Te vamos, te vamos.
4: Y se va a llevar al Chimuelo.
2: A mi negro.
5: Te vamos, te vamos.
2: ¿Qué tal, Él me va a llevar a mí.
4: Él te va a llevar.
2: Él me va a llevar. Ay, te va,
4: le vas a decir, mi negro. Ay, y ponme bloqueado.
2: No, me dijo.
4: ¿Qué te dijo?
2: No, es que te tienes que broncear para que casi estés como yo.
4: Ah, la madre, sí. Entonces. Ah, Penny, no, amigo, pues quiere pan tostado, yo creo, ¿no?
2: Quiere pan tostado, no se puede tanto. No te creas, Rocco, espero y salir un poquito de la rutina. Y,
4: no hice.
2: Y si se puede, pues nos vamos. Yo voy, ojalá, a donde me inviten.
4: ¡Ay! ¡Guerrilla!
2: ¡Golosa!
4: ¡Golosa! No, está bien. Yo no sabía eso, fíjate. No, apenas yo me quedé así como
2: pues
4: que.
2: Es sorpresa, pues.
4: Dice,
2: es,
4: ahí mira, está. Está, qué perrucha. Dice por acá, excelente inicio de semana, mi estimado Rocco. El Arturo Zamora. Gracias, mijo.
2: Bonito día.
4: Dice por acá, espérame, ¿qué dice? Ya se enclochó esta cosa.
2: El Hyper, buenos días.
4: Ah, el Hyper lo traigo en ¿cómo se dice? En jabones.
2: ¿Por qué?
4: Porque

0: A todos los tazos dorados.
1: Sí. Rocco, a ver si me puede conceder. Yo sé que tú te vas de Juan Gabriel, dedicado a mi rucaleta.
2: Pues, ¿quién crees que es su rucaleta?
0: Pues yo, mira.
2: No, espérate. Ya sé que tú te vas, mira. La rola lo dice todo, Rocco.
0: Oye, pero ¿por qué no lo dice a mi Lili, chiquita bebé, mi amor, acá?
2: Es casado y le pega a su señora. ¿Cómo
0: ya,
2: es esa canción?
0: Eres casado y te regaña tu señora. Y ya no puedes andar entre la bola. Ya rima tierrita.
2: Y ahorita va esa rola para ti, dedicadamente para ti, Jaiper.
0: Mandilón.
2: Órale.
0: Mendigo desgraciado de lengua, me como un taco y te convido y te te ahogas, perro.
2: No, hombre, ¿por qué no
0: dices que es para Lili, mijo? A ver.
2: Desmiente.
0: Le pegan a mi Lili y secreto en la madre.
2: Fíjate.
0: Pa' mejor la Lili dijo, pues pa' quién.
2: Pa' mí. Ya me voy.
0: Mira,
2: mejor el Hyper sabe que ya me iba que tú, Rocco.
0: No, mija. Ahí está, mira. No, mija, qué bárbaro.
2: Te dije que te quedaras callado, Hyper.
0: Pero ahí anda regando el tepache y el pozole, mijo. Te encanta el pedo, dijo.
2: Oye, saludate a San Pablito y a los Ecolocos. Saludos. Y al gato malandrín.
0: El gato malandrín.
2: De ahí del Palomar y su cuadrilla.
0: Órale, saludos ahí a todos. Son los Ecolocos, ¿verdad?
2: Sí,
0: oye, ¿qué se te antojaría agregarle a la playlist de este día? Vamos a hacer una playlist, pero artista. Nada más. Porque
2: artista,
0: ok. Ahí te pórmela ya, ya lo sé que ya te vas de bueno, Juan Gabriel. No. Artista.
2: Yo agregaría la de Laberinto, la de Un Indio Enamorado.
0: ¡Artista, Liliana!
2: ¿Laberinto? Pues fue el artista.
0: Pero es que...
2: O sea, ¿no quieres canción?
0: No.
2: Nada más, artista, laberinto. Ya, ahí está.
0: Dios mío.
2: Vale,
0: dile algo, mijo.
3: Ay, mijo.
0: Ay,
3: traes puro sueño, hijo.
0: Ay, Liliana.
2: De la niña no. Mira esto.
0: Ok, entonces Lili dice que Laberinto, usted a través de la vía telefónica 614-388-4380, márquenos y díganos artista,
2: no van a estar como yo.
0: Sí, no van a estar como
2: los Tucanes de Tijuana, los Tigres del Norte, hay muchos.
0: El Coyote, ¿quién más? Bronco. Digo, si hablamos de los viejitos, sí. Intocable, Palomo,
2: Cardenales.
0: Los Cardenales, Invasores,
2: Hay muchos artistas.
0: No, hay de todo. ¿Qué
2: Norteños de Ojinaga, Conjunto Primavera. O sea, ¿qué más quieren, raza? Ahí están los artistas.
0: Los norteños de Ojinaga, la neta, tienen unos rolononones.
2: Calmado.
0: Turroña, calma.
2: La Fiera de Ojinaga, la Fiera.
0: La Fiera también tiene muy buenas rolas. ¿Quién más de otro?
2: Quédate conmigo esta noche. Esa la canta aquí los norteños de Ojinaga, sí.
0: La senda.
2: Hay muchos artistas, la verdad, hay muchos.
0: A ver, 614, queremos llamadita,
2: Queremos una llamadita.
0: Una llamadita, 614-388-4380, nomás el dos canchones no aplica, dos canchones.
2: No, muñeco, aplica. Ponte a trabajar, muñeco,
0: Sí, mijo.
2: No empieces ahorita con que dos cumbias.
0: Poquito de piña, no, mijo, ya.
2: La de mi cucu.
0: Ya, el cucu ya se guardó y la piña ya se hizo agria, mijo, ya. Se echó a perder, ya se tiró la basura, mijo, ya, ¿ok?
2: Se me perdió la cadenita.
0: Ay, Dios.
4: Buenos días, ¿qué onda, Lili?
2: Buenos días, mi Adán Guerra.
4: Todavía bien enamorado.
2: Mira.
4: Ahí te encargo al Rock, poco que ya es que se le bota la canica de repente.
0: Hola.
4: Pues del Valentín Elizalde, ahí, porfa.
0: Valentín Elizalde.
2: Órale,
0: mijo.
2: Tú sí sabes,
0: perrillo. ¿Dónde está?
2: Anda tóxico.
5: O sea que si yo quiero escuchar en Los Temerarios, la traicionera, ahorita no me la va a poner.
2: Mira nomás.
5: Estas no son completas.

0: esencia, ropa.
1: Bueno, para oye, entonces, espérate. Espérate, viejita mitotera, argüendera.
2: No, esta es brava. No, esta es brava. No,
1: viejilla argüendera mitotera. O sea, yo nunca dije que iba a complacer con lujo de detalle.
2: No, qué rola, ¿verdad?
1: O sea, qué rola. Yo nomás dije...
2: Artista.
1: Mira, el otro y todavía se pone acá bien...
2: Se pone Barbie.
1: Se pone bien chancla picuda ya.
2: Con la abuela no, Rocco. Con la abuela no.
1: Qué bárbaro,
3: Mi Rocco. Una de la maquinaria norteña, por favor.
2: Esa está buena.
1: Una de la maquinaria norteña, qué bárbara. Fíjate que sí, mira. Entonces, mira, ahí te va. ¿Qué te parece? Mira.
2: ¿La de mi cupu? No.
1: No, mija, no la chifles, que es calentada, mija,
2: No,
1: la del cuco, ¿no? Y te empieza el Roberto a pararse en dos patas allá en donde trabaja, mija, no, mira, esta rolita está perronzota, mira, y es lo que te decía yo.
2: A ver.
1: Ahí es en donde se te van las cabras al monte, mi Lili, y se te pega el cablecito y sí, se te quema. Sí. Ya se me quemó aquí, mira. Ay, mi hijo, andas bien, pero bien.
2: Lo bueno que estamos aquí en vivo.
1: Sí, para que vea que no es grabado y todo
2: Es todo en vivo.
1: Y lo mira, otra de las cosas que también hay que checar es eso. Que esté en esta clave, mira. En esto. Porque normalmente yo no sé por qué hacen el...
2: Mira. Qué ole.
1: Así mero, mira, qué ole. Pero
2: ahí está.
1: Es lo
2: bueno que estamos en vivo, como les digo.
1: Es lo bueno.
2: Evidencia.
1: Entonces, de la maquinaria de Valentín Elizalde y la abuelita, la vieja mitotera, ¿qué dijo la vieja mitotera? Pero no, mira.
0: Es que si yo quiero escuchar a los temerarios, a la tradicional, ahorita no me la va a poner.
2: Ay.
0: Entonces no son complacencias. Pues irme para allá entonces, ¿eh?
2: ¿A dónde se va?
1: ¿A dónde te...? Ándale, pues. ¿Cómo vas? Órale, vámonos.
2: Nos está amenazando.
1: A mí no me andes amenazando, mira.
2: La abuela.
1: Mira, vieja tóxica, argüendera. Mitotera, chayotera.
2: Mira nomás. Está tóxica.
1: Ay, no, mica, qué bárbaro, mica. Te pones, pero bien intensota.
2: Bien bélica.
1: Vamos subiéndole a lunes, mire.
2: Híjole, lo que usted necesitaba.
1: Para que se arremangue con la tóxica o el tóxico y le diga, así ya no, mijo.
2: Ya no.
1: Ya

0: que esto es otro pedo. Vamos a una pausa, corte comercial y regresamos. No le cambies.
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2: Oye, 9 con 27 minutos es lo que me está marcando ya en el reloj de la cueva de la bestia grupera. No, hombre, se va el tiempo, pero...
3: de volada, no, Rocco.
2: Pariente.
3: Oye, ya aliviánense, todos los que están ahorita todavía...
2: Es que el lunes, mija.
3: No, ¿San lunes?
2: Los lunes es San lunes.
3: No puede ser tanto.
2: Pero pregúntales el viernes, el sábado y el domingo, las clandestinas y...
3: Sí. No, es que están muy cansados.
2: Es que les pasa como a los dos carnales, mija.
3: ¿Cómo?
2: Si toman una cheve y se les calienta el hocico.
4: ¡Te mamut!
3: ¡Ya aliviánense!
2: ¡Ya lacránense, de veras,
3: eh! Oye, no.
2: ¡Ay, no! 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Ya he perdido.
3: Ahí está, llamadita.
2: Mínimo ya. Bueno, bueno.
3: Buenos días,
5: Roquito.
2: Buenos días.
3: Buenos días.
2: ¿Cómo andas, mija?
5: Pudiera complacerme con la última canción de mi vida.
2: Acá, hijos.
3: ¿Cuál?
2: Pues, ¿ya te vas, mija? ¿O cómo está el pedo ahí?
4: Te mamó.
3: Escucho, peligroso. Oye,
5: ya para mañana, para la tarde, ya no vivo.
2: ¿Por qué, mija?
5: Me van a meter a una cirugía, pues, antes de que la metan a uno al doctor.
2: No, mija, pero oye, espérate, tóxica, pues me asusta, mija.
3: No, si ya va con esa negativo, no.
2: O sea.
3: No, así no, vaya positiva.
2: Acuérdate que vas a una cirugía para que todo quede mejor, ¿no? Obviamente.
5: Claro. Toxito, Lili.
3: Mande.
5: Fíjese, qué curioso,
2: ¿Qué?
5: Estoy contenta porque oí la bestia grupera.
3: Eso es todo.
2: Oye, mija.
5: Eso me da vida.
2: Oye, mija, pero... No, te avientas ahí como que no sé, mija, algo que te motiva, ¿no?
5: Puedo cantar una canción de Gloria Trevi, por ejemplo, antes de irme.
2: ¿Cuál de Gloria Trevi? Bueno, a ver, ¿cuál es la canción que quieres escuchar, mija?
5: Ah, pues la que siempre le
2: pido. Hombre, ya se empezaron otra vez.
3: ¿Cuál?
2: No, mija, no.
3: Aquí. Está enamorada de su nuevo cariñito.
5: Permítame, sí, por favor.
2: A ver.
5: En la bestia grupera quiero cantar una canción de Gloria Trevi. Es de Gloria Trevi que canta La Soledad.
2: La Soledad.
5: ¿No se acuerda?
3: Hola, ¿no? Con mi soledad.
2: No, esa la canto, esa no la canto Gloria Trevi, mija.
3: No.
2: Oye, ¿y si te sabe la rola?
5: A ver. La única que viene cuando todos se van. La única con la que puedo contar.
3: Ya. El karaoke de la bestia.
2: El karaoke, todo el rollo ahí.
5: Está bien bonita la canción de Gloria esa.
2: Chimor.
5: No, pero no, en serio, no cambia a Gloria por la bestia grupera jamás.
2: No, jamás.
3: Jamás.
5: Me da más felicidad la bestia grupera que Gloria ya.
2: Pues está bien, mija, tú eliges, mija, tú eliges
5: ustedes
2: ahí.
5: Ustedes son mi vida, pues ustedes son mi vida.
2: Mi reina, gracias.
5: Le pido una canción.
3: Qué linda la señora Carolina.
2: A ver, ¿cuál?
5: No sé, pero Roquita no me la pone.
2: ¿Pero cuál, mija? ¿Cuál quieres? Bueno, a ver, dime cuál quieres.
5: Corazón, ¿cómo se llama?
3: Mi nuevo cariñito, ¿cuál?
5: Antes.
2: ¡No, puedes tú también!
3: Se le olvidó, Rocco. Yo ya hasta me la sé de memoria.
5: No le gusta complacerme con esa canción.
2: Mija, es que estás igual que dos canciones, mija, nomás. Salen de la misma y la
3: Freddy,
2: misma.
3: Freddy también.
2: Árboles de la Barranca.
3: Árboles de la Barranca.
2: Ay, no.
5: Pues, ¿cuál les pido?
2: Pues, mi hija.
5: A este Dani siempre le pido enamorar de un fantasma.
2: Pues, ya he perdido.
3: Pues, ya he perdido.
5: Ya, bueno, pues, póngala para ponerme de por sí que como que no son primero sueño fantasma, después.
2: Búsquela, ¿no, mi hija?
3: No, no, anda muy mal.
2: Ya hazte una limpia, mi hija, lo que debes de hacer.
4: Te mamut.
2: Sí, mija, no.
5: Pues la enamorada del fantasma.
3: Ok.
2: Órale, pues ahorita.
5: Me voy a buscar, ahí él enamoró fantasma.
2: Ay, nomás mucho cuidado con el fantasma, porque hay fantasmas mañosos, mija,
5: Gracias, pues, mi chulo.
2: Órale, pues, mi chula, gracias.
3: Bye, bonito día.
5: Bye, los quiero mucho.
2: Igualmente.
5: Nos vemos,
2: sale, que todo salga bien, bye, bye.
5: Los quiero mucho.
2: Gracias, ahí está Carito.
3: Bye.
2: Ay, es que hay tantas canciones, pues, la verdad, pero...
3: Fíjate.
2: Y no sale la de Mi Nuevo Cariñito, la de No Te Metas Con Mi Cucu.
3: Enamorado
2: de un fantasma. ¿Cuál otra? ¿Jalas o no jalas? De la Fiera de Ojinaga. El Peter también no sale de esa.
3: No sale.
2: El Freddy no sale.
3: Mi Gil también, la de
2: El Venadito.
3: No, pide la de...
2: ¿Eh? ¿Cuál?
3: Quédate conmigo esta noche. No me acuerdo cómo se llama.
2: Hombre, mijos, es que ya, cámbiele ya la rola. O sea, hay muchas rolas. 614-110-0993. Oye, es hora de identificar la media.
3: Vámonos.
2: Ahí venimos, no nos cuelgue.
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2: Ya le dije que venía no rápido. ¿Ya? Nomás era la de. La pura identificación de la media.
3: Estaba entrando una llamada y colgaron.
2: Sí, el que estaba marcando, márcanos, mijo. Nomás estábamos ya, identificando rápido, la media. Era rápido nomás. 614. 388. Se me va la onda con el.
3: 614-388-4380.
2: Es el de cabina. ¿Cuál quieres? ¿Qué artista, pues? Porque
3: ¿Qué artista?
2: La Lili sí, ya dijo que Laberinto.
3: Laberinto.
2: Ya pusimos de...
3: Puse muchas opciones.
2: Ya pusimos la de Los Temerarios. Ya pusimos de...
3: La Maquinaria.
2: ¿De quién más pusimos ahorita? Temerarios. Valentín Elizalde.
3: ¿Ya la pusiste?
2: Valentín sí pusimos.
3: No.
2: Sí, ¿cómo no? Sí pusimos
3: a
2: de
3: Valentín. Chécate.
2: Déjame checo, mija.
3: Oye, saludotes a la mármol, al Cerro de la Cruz.
2: Mira, ¿cómo no?
3: ¿Sí salió?
2: Te quiero a ti, te amo a ti, como te quiero. ¿Cuál otra rolita viene? ¿Cuál? Además, ¿qué rolita te activa, pues, ya?
3: ¿Qué rola te activa? Ándale,
2: ¿qué
3: todavía.
2: ¿Qué rola? Sí,
3: mira,
2: porque...
3: ponles unos pedacitos de qué rola les activa en este momento, que es lunes.
2: A ver, ahí tenemos ya.
3: Que tú dices, esta está buena.
2: Esta me pone bien loco. Bueno.
3: Bueno, la bestia.
2: Buenos días.
3: Buenos días.
6: Buenos días.
2: ¿Quién anda por ahí?
6: Póngame una de Miguel y Miguel.
2: Buenos días. ¿Quién anda? Habla.
3: ¿Quién habla?
2: ¿Cómo te llamas, mijo?
3: Oli.
6: El fantasma.
2: Ay, la madre, el fantasma. su madre, el fantasma. ¿De qué colonia, fantasma, te comunicas?
6: Del Santo Niño.
2: Mijo, ¿qué rola te activa a ti, mijo?
6: Una de Miguel y Miguel.
2: Una. Ay, mijo, andas herido, ¿verdad, mijo?
6: Sí.
2: ¿Por qué? A ver, fantasma, a ver. ¿Quién te hizo tanto daño, mijo? Platícanos.
6: Aquí las morritas del barrio, hombre.
3: Las morritas.
2: ¿Cuántas morras tienes, fantasma?
6: ¿Cómo dices?
2: ¿Cuántas morras tienes, fantasma?
6: Pues aproximadamente unas 5.
3: Mira nomás. Híjole. Y le hicieron daño.
2: Y te hicieron las 5, te hicieron daño, mijo.
6: Pues sí.
3: Híjole.
2: ¿Y todas qué, mijo?
6: Todas fueron ayer.
2: todas. ¡Ya, perro! ¡Cálmate!
3: ¿Cómo la ves?
2: ¡Cálmate, Calimán! ¡Espérate!
3: El Don Juan.
2: ¿Eres el Don Juan, mijo? ¡Hombre! ¡Qué bárbaro, mijo!
3: Y todas ayer, ¿eh?
2: ¡Hombre, mijo! Yo... Oye, ¿y cómo amaneciste el agua, mijo?
6: Oh, pues medio crudón.
2: Medio rebotadota, medio. ¿Verdad, mijo?
3: ¿Andas laborando?
6: Sí, ahorita sí.
2: ¿A qué hora te levantaste, mijo, para ir al jale?
6: Ah, desde las 7.
2: Ay, perro, con 5 y luego te levantaste a las 7 al jale, perro,
3: ¿no? 7 de la mañana. ¿Cómo le hace, Rocco? Que pase la receta.
2: Ya está, mi fantasma. Te mandamos un beso y un abrazote y te ponemos una de Michael and Michael ahí para que te alivianes, mi fantasma. ¿Sale?
6: Dale, gracias, igualmente.
3: Bueno, bye, bye. Chido. Bonito día. ¿Cómo la ves? 5 morrillas.
2: Ah, hombre, yo no puedo con una.
3: Dijo el brincosiera.
2: Ando valiendo.
3: Cálmate, fantasma.
2: Tope de borrego.
3: ¿En la neta?
2: No, chile.
3: No.
2: Fíjate, yo tengo una pregunta. ¿Cuál es el principal? Fíjate, yo sé que siempre hay problemas en parejas, ¿no?
3: Sí.
2: Y normalmente, pues, siempre terminan las cosas mal, se dejan ya de... Pues sí, cortan y cada quien por su camino, ¿no?
3: Sí, sí.
2: ¿Cuál piensas tú, cuál es el principal motivo por el cual existan esos problemas? O que exista la codependencia de esa persona, ya sea hombre o mujer.
3: Pues yo creo que son los celos, ¿no, Rocco?
2: Los celos. Bueno,
3: celos
2: yo creo que entrarían dentro de la categoría, una de las principales causas por las cuales existen problemas.
3: Sí.
2: Pero yo me refiero a que no se sueltan, pues. Es que como que no hay cómo formular la pregunta. O sea, si hacen daño mutuamente, normalmente. Eso es lo que pasa en una relación de pareja.
3: Amor apache, pues.
2: Nos hacemos daño.
3: Sí, pero no se sueltan.
2: ¿Cuál es el principal motivo?
3: Apego, es apego, ¿no?
2: Ya que es apego, ¿eh? Es más, es el agua de calzón, en pocas palabras.
3: Así, sí.
4: Te mamut.
2: Pues sí, la sí. Neta.
3: Hablando claro.
2: ¿Están de acuerdo conmigo, la neta?
3: No, sí.
2: Porque
3: sí,
2: mira, dentro del apego, pues existe el agua de calzón,
3: sí,
2: ¿no? O
3: sea,
2: yo pienso, ¿verdad? No sé. Bueno.
6: Bueno.
2: Buenos días.
6: Buenos días.
2: ¿Quién anda por ahí, compadre?
6: Hola, el todas mías.
3: El todas mías.
2: Su madre, aquí
3: por... ¿Cómo la ves? Hombre, presentándose el todas mías.
2: Todas mías. Oye,
3: ¿Cuántas ayer?
2: ¿Cuántas ayer, mijo?
6: Todos fueron como
2: 4.
4: ¡Ah!
2: ¡Te mamut! Puro
3: Calimán
2: aquí en la
3: mesa. ¿Cómo la ves?
2: Hijo, yo no puedo con una enana tóxica y tú con 4, mijo, está canijo el pedo ahí, ¿no?
3: ¿Cómo le hace, Rocco?
2: Pásame la receta, carnal.
3: Híjole. Peligroso, oye, estos hombres.
2: Oye, mijo, todas mías.
6: Sí, dime.
2: ¿De qué colonia te comunicas o dónde andas jalando, mijo?
6: Acá por el aeropuerto.
2: Para el aeropuerto, mijo.
3: Aeropuerto.
2: Órale, oye, mijo, pásame la receta, mijo. ¿Cómo le hago? Dame un consejo, mijo.
6: ¿Cómo? La Viagra.
2: Ay, mijo, no, me da un paro.
3: No.
2: Sí, así, mi. Oye, ¿de quién, mijo? ¿Qué grupo te activa?
6: Tome una rolita de Antonio Aguilar.
2: ¡Ay, perro! ¡Me quieres miar!
3: ¡Dolor! ¡Me volviste a dar!
2: Ya estás, mi todas mías. Aquí te pongo una de Antonio Aguilar, papito.
3: El todas mías.
6: La de la cruda, si es posible.
2: ¡Inga, tu roña, hijo!
3: ¡Anda, andas crudito!
2: Pero anoche, mijo, te las tomabas como si fueran botellas de agua purificada, ¿verdad, perro?
3: ¿Cómo la ves? Sí.
6: Pura de esas chingas.
2: ¡Ay! Y aparte, codo del vato.
3: ¿Cómo la ves? Con 4.
2: Con 4. Ay, perro. Y pastillita azul. ¡Ay! perro. Antes estás vivo, mijo. Dale gracias a Dios, mijo, por favor.
3: Pobrecito. No le dio un paro ahí, oye, este hombre.
2: Ay, mijo. Ay, protégeme, señor. Ya estás, mijo. Te mandamos un besote, mijo.
3: Saltas mías.
6: Les mando un beso en el...
3: ¡Ay, en el
2: perro, mijo! ¡Gracias, mijo!
3: ¡Bye, bye!
6: ¡Besos, bye!
2: ¡Besos, bye, mijo! ¡Qué bárbaro!
3: ¿Cómo la ves?
2: ¿Cómo la ves, 1500?
5: ¡El grito llama!
3: El fantasma, el todas mías.
2: El todas mías.
3: ¿Y ahora quién?
2: 4, 5, 3, la pastillita Rojo. Azul.
3: Que te andas perdiendo, Rocco.
2: Ah, te puede borrar.
3: Dijo el brincosiera.
2: Ando valiendo.
3: Presumido.
2: Pobre perros, ¿cómo le hacen, perros? No manchen. Oye, entonces, fíjate, 9:42, vámonos a la pausa, corte comercial. Acabas que tenemos chance.
3: ¿Cuál es
2: el principal problema por el cual hay ese apego? ¿Usted qué opina? ¿Es el agua de calzón? ¿Es el apego, la neta, al Chilis Willis? ¿Por qué? ¿Por qué no se sueltan? ¿Por qué se quieren seguir haciendo daño? Aparte de seguir queriéndose crayolear el cuaderno. 614-110-0993.
3: Sospechoso.
2: Vámonos a una pausa, corte comercial, sospechoso. Regresamos.
3: Volvemos.
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1: ¡Ay, mis amigos!

0: mis cuates.
1: Ay, pero yo sé un consejo. Ustedes enójense a la vieja y fíjense los resultados. Fíjense. Ahí voy.

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0: Virgen del Perpetuo Socorro, cómo no, ¿verdad? Con mucho gusto.
1: Híjole, oye, con esas rolotas.
0: Hombre, mija, y el lunes y apenas anda queriendo otra vez andarse empinando el codo uno, pues.
1: Se soltaron las medias y los chones.
0: Se soltaron las medias y luego los topes. Tope de borrego.
1: Buena rola aquí en la bestia grupera 99.3.
0: 9:54. A ver, tóxico, mira este.
1: Es hyper.
0: Puras promesas. Las tuyas, mijo. Puras mira, promesas. Mira.
1: Y no lo aceptó.
0: Las tuyas, mijo, ¿sabes qué son?
2: Mentiras, son todas mentiras.
0: Esto es lo que eres, mijo. Pura mentira, mijo.
1: Ahí está. ¿Quieres más?
0: ¿Quieres más o te hice un Huawei?
1: ¿Cómo te escuchó, Rocco? ¿Qué cosas?
0: Ay, qué cosas me hacen decir, qué bárbaro, mijo.
1: Y los marcianos llegaron ya.
3: Rocco, ponme la de una de Sergio Vega.
1: Sergio Vega.
0: Son cosas del amor.
1: Que te vaya bien.
0: Que te machuque el tren. Que te dé diarrea y en un mes.
1: Está buena esta rola.
0: Ay, imagínate diarrea por un mes, mija.
1: No. Nos está... vemos como los fantasmas, ahora sí.
0: Deja tú, mija. ¡Ay!
1: Pobrecito, el
4: balazo. Buenos días. ¿Cómo has estado,
1: guapo?
0: ¿Qué pasó?
1: Hola.
4: ¿Cómo has estado?
1: Bien.
4: Besos en el puro balazo, como dice.
1: Mira nomás. Mira nomás.
4: ¿Me pueden complacer con una de Timbiriche, por favor? Gracias.
0: De Timbiriche, mija.
1: Bueno, oye, pues, bien, ¿cómo mira? La ves?
0: Está bien, mija, se vale. Vean cómo no, algo de la escuelita de la Yuyis. Saludos a la Yuyis. Dice, buen día, amigo Rocco, ¿me podrías mandar mi flautín mágico para protegerme esta semana? De parte del profesor Acuña, qué gusto saludarte por la mañana. Gracias, mi profe. Saludos allá al profe Acuña, director de la secundaria estatal 3015.
1: Ahí órale, le va. Saludote.
0: Ahí le va su flautota, mi profe. ¡Ay! Doble, para que esté protegido, ándele. ¿Eh?
1: Ándele.
0: Buenos días.
1: Ay, baja, señora Carolina, ya está programada.
0: Bueno, buenos días, ¿quién habla?
5: Una canción, por favor.
0: Una canción, ¿cuál canción quieres, mija?
5: Enamorada de uno.
0: Ay, ya no la tenemos, mija, ya no la borraron de la programación, mija.
1: Te mamut.
0: Aquí la tengo ya,
1: ahí
0: mi
1: está,
0: tóxica,
1: ya,
0: no
1: ya,
0: te preocupes.
1: Ya está lista.
0: Ándele pues, mi reina, un besote, mija, ¿eh?
1: Bye.
0: Tóxica.
1: No, ¿cómo a la vez? No. Lo reclamo.
0: Oiga, pero no me has dicho cuándo, o sea, nadie me ha dicho. ¿Qué dice el otro? Saludos al Chabelo que nos está escuchando, el Chabelo, gracias.
1: ¿Quién es? Estrelladito.
0: A ver, se me hace que es. No. ¿O sí? Y el Estrelladito. Ay, mi hijo.
1: Don Portola.
0: Ay, mi Don Portola. Porque...
1: Te mamut. Don Portola. Ay,
0: ¿cómo son,
1: Cati? Tú sigue la corriente, hombre. Mira, ya está.
0: Me trabé la risa a la madre. Oye. Ya se me olvidó lo que iba a decir, chinga, ahora lo que te digo.
1: Te mamut.
0: Oye, no me han dicho cuál es el, o sea, si es el apego o el agua de calzón.
1: Pues no quieren decir, Rocco, no quieren decir estos tóxicos, hombre. Andan muy apagados, les enoja la tóxica, mejor calladitos se ven mejor. Ya ves que ahorita mejor salieron los mil amores.
0: El Don Juan.
1: El Don Juan, el fantasma
0: y Calimán.
1: Y el todas mías. ¿Cómo la ves?
0: ¿Y los demás qué onda?
1: ¿Y los demás?
0: A ver. Ay, no, es que no.
1: ¿Cuántas?
0: Es que no quieren, mira, el Hyper ya ni dijo nada. No,
1: ya se quedó calladito.
0: Que mira. Por cierto, mi Hyper, aquí te tenemos una rola, mijo, mira. Mira, fíjate bien, y esta te la dedica la Lili, mijo, todo su alma y con todo su corazón, mijo, para que le subas, perrillo, mira nomás.
1: Ábrale, Jaime.
0: ¡Tóxico mentiroso! Son las jilguerías, ¿y sabes qué, mijo? búscate otro amor.
1: Otro.
0: ¡Ay!

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0: 10 de la mañana con 11 minutos. Sigo acompañándote a través de la que está dejando huella al sur y al norte en el estado de Chihuahua. El 99.3. La bestia grupera. ¿Qué tal esos rolones? Para que vean. Sí, lo estamos complaciendo y estamos haciendo que traten de agarrar Wi-Fi, que participen, que le entren al desmorning del roco, pariente.
1: Claro. Está bueno, fíjate. Buenas rolas, buenas canciones.
0: No, hombre, y
1: para que te digan, esta me motiva.
0: Mucha
1: motivación.
0: Esta. Dice el estrelladito, dice, ya me voy de vaca.
1: También se va de vacaciones.
0: Ya te vas de vacaciones también.
1: Que te vaya bien, don Portola.
0: Don Portola.
2: ese mi roco. Una de Gloria Trevi, mi roco.
0: ¡Ah, la madre! Una de Gloria Trevi para agarrar Wi-Fi, dice por acá.
1: Todo. Mira nomás.
0: Quieren traer el pelo suelto, ¿verdad? Ay, perro.
1: Oye, esa rola está buena.
3: La de pelo suelto.
0: Fíjate que Gloria Trevi está bien. Casi todas.
1: Todas están buenas.
0: Hay una que también de las viejitas, la de brinca, brinca los borregos. Brinca los borregos.
1: La viejita sí.
0: Y luego la de y me dejaste.
1: Te mamut.
0: Como una papa sin cazón. Como una uña sin mugre.
1: Apenas latinas con esa voz.
0: Y la mugre de esto. Es que como que yo la imito como que es una versión de Gloria Trevi con la tesorita.
1: Laura León. Okay.
0: Ay, ay, ay.
1: Y azúcar.
0: Azúcar, pariente. ¿Qué te activa? ¿Qué te activa, pariente? ¿Qué rolita te activa? 614-388-4380. Andan muy serios. Nomás los Don Juan y el Fantasma.
1: Nada más.
0: Fueron los únicos que les valió queso.
1: Sí, no.
0: Es que no tiene que decir su nombre.
1: Pues no.
0: O si usted ponga así un apodo.
1: Hasta, mira, el Todas Mías, el Fantasma.
0: Aunque yo sepa que es el Kobayashi o es el.
1: Exactamente.
0: Yo no voy a decir, eres el Kobayashi o eres Hyper. Mira, el Hyper ya ni dijo nada, mira. ¿Qué dice? Una de Capulina. ¡Ah, hijo de la madre!
1: Estos andan.
0: Espérate, mijo. Una de Capulina, una de Chabelo. Ah, mijo, ya andas bien,
1: no,
0: pero.
1: No.
0: Ay, no.
1: Están muy viejitas.
0: No, ya, mijo. Están muy vuestros. Ya, mijo. Está como la otra vez que querían la de.
1: ¿Timberecho? ¿Qué te pidieron?
0: No, la otra vez les dije que les pidieron la de. Un cachito de la. La de la. Mochila.
1: Ah, de Pedrito Fernández.
0: Manches, mijo,
1: Martín
0: no.
1: Tililín. Saludos.
0: Fue el que pidió la.
1: Esa mera, sí.
0: No, mijo, si quieres te pongo la del Chango Marango, no sé. La pipocumbia de.

0: Beli Beto.
1: Sí, también.
0: Pero que tiene, si te activa, ¿verdad?
1: Pues sí, pues sí. ¿Qué tiene? Era un recuerdo nada más, sí, que quería, sí, escuchar.
0: Eso. No, no, no, chale, no, no, no, no, no, no. ¿Qué te activa, pues? Échame tu audio, rápido, échale.
1: Órale, órale.
0: 614-110-0993. ¿O con cuál te da sed?
1: De la peligrosa, de la peligrosa.
0: ¿Te activa o te da sed de la peligrosa? De la pegrilosa.
1: Ándale, Santi.
0: A ver. Échale, échale, pariente, échale, échale, échale sin miedo. ¿Cuál te activa?
2: Doctor psiquiatra de Gloria Trevi.
0: Doctor, órale, psiquiatra. Órale, bueno, perrillo.
1: Pues ya, ya, mira.
0: Bueno, pues ya como quiera que sea, ya están ahí participando, ¿verdad? ¿Todo bien? Muy bien, todo muy bien. Bien. Muy bien. Mira, fíjate bien, en este bloque te voy a poner dos que te van a dar set. De la peligrosa. Y el lunes, así que agárrese, pariente.
1: Si no respondemos.
0: Si se va para el expendio, es su problema, no mi problema.
1: No, no, no es nuestra.

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1: ¿Sabes cómo se llaman los hijos de Dora la Exploradora?
2: ¿Cómo?
1: Doritos.

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8: Exactamente, 10:24. Es lo que nos está marcando ya en el reloj de la Cueva de la Bestia. San Lunes,
9: hijo. San Lunes para todos.
8: El Edwin Luna y la Tracalosa de Monterrey. Qué bonita rola.
9: Qué bonita rola, sí.
8: Aunque se quedó sin feria el pobre, ¿verdad?
9: Se
8: pero
9: quedó. Dijo San Lunes.
8: Allá andaba de zarampagüilo.
9: Te mamut. ¿Qué le vamos a hacer, oye?
8: Ay, no.
9: Hay muchos que dicen, mira, no voy a trabajar.
8: ¿Tú por amor qué has hecho?
9: ¿Por amor?
8: ¡A la bestia!
9: Ay, Rocco.
8: Creo que todos por amor hemos hecho...
9: Migajear.
8: Aparte de migajero. Hemos hecho el ridículo. Hemos hecho cosas que no deberíamos de haber hecho, pero por quedar bien, por tener, fuimos el hazme reír.
9: La burla. Desgraciado.
8: El cornudo, la cornuda. El dejado, la dejada.
9: Te mamut.
8: El abandonado.
9: Rata de dos patas. Te estoy hablando a ti.
8: ¿Usted por amor qué ha hecho? ¿Cuál es la peor que diga usted? Qué vergüenza, qué oso. Yo hace algunos años, por amor. No sé.
9: Sí. Por amor.
8: Fue y se endrogó.
9: Perdoné los cuernos.
8: Inga, tu rollo.
9: Por amor, dejé que me humillaran.
8: Inga,
9: por amor, dejé que me gritaran. Hay muchas cosas.
8: Por amor, dejé que me pusieran una friega.
9: Sí, también.
8: Y todavía decía, era por mi bien.
9: Por
8: porque
9: amor,
8: me quería.
9: Me dieron una cachetada. Y yo tuve la culpa.
8: ¡Ala!
9: No.
8: Es que la neta somos migajeros, neta, de veras, o sea.
9: Muchos dicen, no, yo no.
8: Yo que voy a andar, todos somos migajeros.
9: Todos.
8: La neta. Qué bárbaro, mijo, ¿eh?
10: Es el Rocco Quesada. Estás con la tremenda Lili, chiquita, hermosa, baby.
9: Este es mi
8: cobayashi. Oye, te está yendo chiquita. Tu señora, verás, ¿eh?
10: Sí. Póngasela, India perra.
9: Ándale.
8: ¿Qué onda, mi Lili? ¿Cómo te dijo?
9: Mira nomás.
8: El cobay. India perra,
9: dice,
8: te dijo.
9: Dice Martín de grabaciones que ya está lista ya la está. Cápsula.
8: Ay, perro. Acábame de matar.
9: Oye, mira, India Perra.
8: India Perra te dijo el Kobayashi, mija, ¿eh?
9: Dale, Kobayashi.
8: Y lo dijo al aire, mija.
9: Ya nos llevamos así, mi amor. Qué ok.
8: Ah, la chinga y mi amor. Ok.
9: Ve, no, por sí. Amor, por no, amor. Si ahí quiere. Está, mira.
8: No, si quieren ya me voy, no creo.
9: Cálmate, tóxico.
8: No, está mi amor y la chinga. No, si quieren.
9: Oye, por amor. Mira.
8: Bueno, déjense caer, pues, ahora.
9: ¿Qué?
8: Dile algo al Kobayashi, dile.
9: Kobayashi, India Perra.
8: No, mija, acá, sexy, dile algo acá.
9: ¿Qué le digo?
8: Pues no sé, algo como que si lo quisieras invitar a algún lado acá, no sé.
9: Mi amor.
8: Ay.
9: Quédate calladito.
8: Ajá.
9: El que callado come dos veces.
8: ¡A la bestia, hijo!
9: Cálmate, Rocco.
8: Señora de Kobayashi, está escuchando a su marido. Acá no, préndale.
9: Órale, préndale, mire.
11: Buenos días. ¿Cómo se me puede complacer, por favor, con la canción de 30 cartas de Remy Valenzuela?
8: ¿Y el Remy?
9: De Remy.
11: La que dice que en cada vida hay un momento, nomás que así no sé quién la canta y por qué.
8: Ándele, esa sí no se la vengo manejando, sí. La neta. Y digo, ¿qué?
9: Te mamut.
8: Soy locutor, pero no rocola.
9: No.
8: Me dicen el Rocco, pero no soy rocola, mija.
9: No, fíjate que no. Muchas veces dicen, oye, Rocco, esta canción. Oye, pues cálmate.
8: O sea, como los que van y dicen, oiga, no puede ponerle.
9: Para.
8: Ay, así está el chihuahua.
9: La primera que pidió, esa sí dijo cuál.
8: La de para. Eso también le ponemos. ¿Cómo se llama esa rola, la de para?
9: Ni me preguntes.
8: Hombre,
9: no, ya. Pues es que no soy rocola.
8: Ay, no, mi hija, qué bárbara, qué bárbara.
12: Rocco, buenos días. Ponte la de Topollillo.
8: Ah, canijo de Topollillo. No. Está bien que sí se vayan retro,
9: ya
8: pero...
9: Ya se volaron,
8: no,
9: mira.
8: No, ya se están yendo bien retro, ya, no, mijo, no.
9: ¿Esa que es de los qué?
8: Esa es de...
9: ¿50 qué?
8: No, Topollillo, es el ratoncito, ¿nunca te tocó verlo?
9: Sí.
13: Ay, la camisa
9: de Topollillo.
8: No, hombre. ¿Cuál era la más, una de las que se te vienen así? Ah, una... No, fíjate que sí tenía una rolita muy bonita, ¿eh?
9: A ver, ¿cuál?
8: La de como mi papá.
9: A ver.
8: No, la que nunca te tocó escucharle, esa es la de...
9: A ver, necesito escucharla. Mira, para ver.
8: Guacha. Wash and Wear, dijo, Wash and Wear. Está bonita.
9: Para recordar.
8: Está muy bonita. Vamos a recordar tantito a...
9: El pasadito.
8: Sí. Vamos a recordar a Topollillo. ¿Sobres?
9: Órale.
8: Ya.
9: Minutos de silencio.
14: Porque te la dedico a ti, Raulito. Mira. Que eres mi papá. Espera que voy al set de las canciones, ¿eh?
8: Está bonita la canción, mira.
14: 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Me haré un bigote con la crema de rasurar. 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Sí. Y me iré como él a trabajar. Como mi
8: papá. Ya. Nomás era un cachito.
9: Como mi papá. Como mi papá.
8: Como mi papá.
15: Sí. ¡Rocco!
8: ¿Qué?
15: ¡Se está poniendo la gente!
8: ¿Está qué?
15: ¿Se nota que es lunes, Rocco?
8: ¿Qué traes tú, mija? A ver, ¿qué dijo?
15: ¡Rocco! ¡Qué rara se está poniendo la
9: qué
15: gente!
9: ¡Qué rara!
15: Se nota que es lunes, Rocco.
8: Anda, mija.
9: Por la canción de Topollillo.
8: Tú no cantas malas rancheras, mija, de veras. No haces adobes, mija.
9: Se mordió la lengua.

0: La hermosa.
1: Ahí se te cayó la lengua, mija, recógela.
0: Te mamut. Andan todos raritos desde el lunes.
1: De seguro andas bien cruda tú, mija, con el agua bien rebotada,
0: Pobrecita.
1: Qué bárbara, Darinka,
2: Con una de Tatiana Ross.
0: Mira.
1: Ay, mija, andas como dijo. Como diré la Daniela, andas bien fentanila, mija.
0: Te mamut. Sí, que es lunes.
1: Sí, es lunes.
0: Andan bien dormidos.
1: Qué bárbaros, Qué bárbaros. Otra rola que te activen la... Para que te dé este de la peligrosa.
0: De la peligrosa. Pero bien peligrosa.
1: Pero así peligrosota, Machine. Mira. Ahí te va, mira.
0: Una de gente.
1: Mira nomás.
0: Por tu maldito amor.
1: ¡Hala! Chimichanga,
0: esa
1: digo.
0: Mera.
1: Por tu perro maldito. Ah, no, nada, por.
0: No,
1: ya le puse yo, ¿verdad?
0: Ya le pusiste de más, Rocco.
1: Por tu perro. Ah, no, eso no. Rolas que dan sed de la peligrosa con ganas de subirle a la bocina.
0: Híjole.
1: Pero así a que.
0: Está acá, peligroso, es lunes.
1: Gallote, así que diga usted. Neta, me dejo caer gacho con esa rola. ¿Cuál es la que querías?
0: Por esa mera. Ay, dolor. Me volviste a dar.
1: Qué bárbara, Liliana, Y el lunes, mija, no
0: fíjate
1: manches,
0: nomás.
1: Te pasas de
0: fíjate
1: pistola.
0: Nomás.
1: Oye, 10:33, vámonos a la media.
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1: ¿Y qué culpa tiene el lunes de no ser viernes?
0: ¿Qué culpa tiene?
1: Ahí está, mire, prueba de la que le dan sed de la peligrosa y le suben a la bocina.
0: Demasiada sed. Tome suerito, por favor.
1: Sí, échele. ¿Qué tiene? Dijo. No pasa nada.
0: Pasa nada.
1: Atáquese.

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4: Marco Bonilla llamó a los diputados del Congreso del Estado, en especial a la bancada de Morena, a respaldar el proyecto de la vialidad Poniente 5, al asegurar que el gobierno municipal ya entregó toda la información técnica solicitada y que la decisión debe tomarse con base en los beneficios para la ciudadanía. Luego de que no se concretara una reunión que había solicitado para presentar la obra, hoy la información ya está sobre la mesa. Lo que hace falta es voluntad para decidir, pensando en Chihuahua, expresó. Bonilla explicó que la autorización del Congreso permitiría gestionar el financiamiento de la obra, mientras que posteriormente deberán obtenerse permisos ambientales y administrativos ante dependencias federales. Las principales presas del estado de Chihuahua muestran una ligera recuperación en su nivel de almacenamiento durante 2026, de acuerdo con el reporte Situación Actual de Principales Presas, emitido este 13 de julio por la Subdirección de Asistencia Técnico-Operativa de la Comisión Nacional del Agua. El volumen conjunto almacenado en las 10 presas monitoreadas se ubica actualmente en 1,153.841 millones de metros cúbicos, equivalentes al 28.310% de la capacidad total de 4,075.793 millones de metros cúbicos, por encima del 25.183% reportado en la misma fecha del 2025 y del 22.128% registrado en 2024. El documento detalla el comportamiento individual de cada presa.
3: Nacional.
4: La presidenta Claudia Sheinbaum anunció que el gobierno de México presentará denuncias ante el Departamento de Justicia de Estados Unidos y fiscalías estatales por la muerte de 17 mexicanos, ocurridas durante operativos migratorios y en centros de detención, además de hacer un llamado a todas las fuerzas políticas del país para respaldar la defensa de los connacionales. Durante la conferencia matutina, la mandataria informó que la Secretaría de Relaciones Exteriores dará a conocer las acciones legales emprendidas por el fallecimiento de los mexicanos, incluido el caso más reciente registrado en Houston, Texas, donde las autoridades estadounidenses realizan una investigación.
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4: Sé el cambio que quieres ver en el mundo. Mahatma Gandhi.
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0: ¡Ay!
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6: Llegó el vato, dijo, oiga, disculpe, aquí es la reunión de los impuntuales. Le dijeron, fue ayer, oiga. Dijo, pero pásenle, vamos llegando todos. Me gusta.
1: Let's get ready.

0: Ay, Dios de mi vida. ¿Cómo anda, raza? ¿Cómo anda? Oye, exactamente, el reloj me está marcando las 10 de la mañana ya con 51 minutos. A 10 minutos de terminar el primer turno. ¿Qué quiere que haga? ¿Qué quiere que haga? Dijo el gallo argentino. ¿Qué quiere que haga? Pero no se me agüiten, no se me agüiten, porque todavía me voy a quedar con ustedes hasta las 3 de la tarde. Soy todo suyo. Dándole una diversificación musical al estilo de la voz más aguardientosa, el Rocco Quesada. Ya te la sabes, pariente. Entonces, ¿qué rolas te dan set de la peligrosa? Pregunto yo.
1: Ah, no, Rocco, hacia eso vamos. Hey. Por la de Jenny Rivera, la de la gran señora. Con esas dan unas ganas, pero de levantar el codo.
0: ¿Cómo no te dan ganas de agarrar la escoba y el trapeador, mija? Eso es lo que te deberían de dar ganas.
2: Te mamut.
0: Que le des una barridita allá abajo de la mesa, allá abajo de la cama, mija. Allá donde tienes, donde se pierden los controles remotos, mija, y todo el... No, mija, qué bárbara. No, mija. ¿Qué voy a hacer contigo, Darinka? ¿Qué voy a hacer contigo? La gran señora dice que le dan ganas de pistear. Anda, mija. Dice, Rocco, ¿qué onda perdida? Con esa me da mucha sed. Y más que ando crudito como la Lili. ¿A poco la Lili anda cruda? Dicen que andas cruda, mija. Sí, yo también digo que sí, a mí ese olor a manzanita deshidratada, como que no se me hacía. La Lili anda cruda, la Lili. No te creas, no, por eso se hacen los chismes, ¿eh? Dice Rocco, la de amigo mesero, válgame Dios, traen toda la actitud de pistear el día de hoy. ¡Qué bárbaro! Dice, buenos días, Rocco, feliz inicio de semana. Escuchándote, saludos desde el barrio de Londres, ya te la sabes, aquí en las labores de la casa. Hombre, pariente, ¿será acaso que van a agarrar la tetera el día de hoy? Se me hace que sí van a agarrar la tetera, no sé por qué. Sospecho con el pecho y calculo con el pensamiento, ¿verdad? Mira. ¡Ay, ay, ay!
3: ¡Échale mi compa, Jerry!
0: Y es con 53. ¿Qué culpa tiene el lunes de que no sea sábado o domingo y que apenas empecemos la semana? La voz más aguardientosa contigo hasta las 3 de la tarde. Vamos a darle rienda suelta.

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2: ¡Éntale, ojo!
3: ¡Éntale, baby! No manches, para que veas nada más de qué lado más que la iguana, la diversificación musical que te estoy poniendo. ¿Qué culpa tiene el lunes de que haya pasado el fin de semana, pariente? ¿A poco no? 614-110-0993, pero no sean tóxicos, también denme chance de sacar los compromisos que tengo. Nomás quieren estar como el asadón, nomás pa' acá y pa' acá y... Pues hijos, aguanten. Pero qué bueno que ya se están reportando conmigo. Bienvenidos ahora sí al This Morning del Rocco. En estas 4 horas también ya te las sabes. Te voy a dar. Es más, tráete tu topper porque te voy a dar pa' llevar.
2: Te mamut.
3: Y empiecen a levantarme la manita a través de la vía del WhatsApp. ¿Quién sigue conmigo? ¿Quiénes se vienen integrando? ¿Cómo no? Dijo, con mucho gusto. Dice Rocco, también con las que dan ganas de echar cheve, es una de Jenny Rivera. La de se las voy a dar a otro. ¡Hala! ¡Hala, bestia! Digo. Bueno, ok, mica, se las voy a dar al Rocco. Digo, se las voy a dar al otro. Pero por lo pronto deme en champupi. Está pendiente la de la gran señora. Está pendiente la de amigo mesero. ¿Qué más?
4: Échale, mi Rocco.
3: Échale, mi indio.
4: Y aquí andamos también apoyándolo en el Morning Show.
3: Eso, carnal.
4: Saludos desde su compa, el indio, mi Rocco.
3: Échale, mi indio.
4: Excelente inicio de semana.
3: Póngale una estrellita a mi indio que ya llegó. ¿Quién más viene llegando, señores? Para que una vez se reporten conmigo. ¿Quién es? Arturo. Arturo, ¿ya desde cuándo llegaste tú, Arturo? ¡Qué bárbaro, mijo! Pero, mijo, estás mudo. No mandas mensajes de audio. ¿Qué pedo contigo? Puras señales de humo hace nomás el Arturo. No, mijo, qué bárbaro, Arturo. No, mijo, manda audio, mijo. Salte del closet, destápate, suéltate el pelo. No mordemos, mijo. Ay, Dios mío de mi vida. 614-110-0993. Levántame la manita. ¿Quién sigue conmigo? ¿Quiénes se vienen integrando al This Morning del Rocco? 614-110-0993. Dame champú para sacar más compromisos a nivel nacional, a nivel República Mexicana. Y aquí te voy a seguir complaciendo. Por lo pronto, para que no te me agüites, ahí te va la diva de la banda, Jenny Rivera, y es la gran señora. 11:06. Este es el nuevo horario de Otro Pedo, el This Morning del Rocco.

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12: Ay, pariente, 11 de la mañana ya con 51 minutos. Y como dicen por ahí, aquí es, así dice la rolita. Aquí sigo contigo. Dos compromisos más y nos vamos con la complacencia.

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2: Ay, ay, ay. Muy buenas tardes, raza. En este momento el reloj ya me está marcando las 12 del mediodía con tan solo 2 minutos, es lo que me está marcando ya en el reloj de la Bestia,
1: de la cueva de la Bestia Grupera, variante.
2: Así que muy, muy buenas tardes, pariente. Ya estamos listos, ya sacamos compromisos, cómo no, con mucho gusto, dijo el ranchero. A darle otra versatilidad musical a la Bestia Grupera en otro pedo, el This Morning de Rocco.
3: Ya sabes.
2: Oye, 614-110-09-93. ¿Quiénes andan por ahí? ¿A quiénes ando acompañando ahorita, pariente? Me gustaría saber, ¿eh? Acuérdate que la vía de comunicación es directa a través de el 614-388-4380, es el teléfono en la cabina de la Bestia Grupera, y a través de la vía del WhatsApp, pariente, 614-110-0993. Pónganle una estrellita ahí para mi carnalito allá desde Riña Juárez, al viejito reincidente. Ahí anda reportándose, también anda por ahí Isabel Arias, todavía anda por allá mi Isabela Arias, ahí. Ahí está la estrellita de la Isabel Arias, gracias. La Edith dice, Rocco, buenos días, aquí llegando, reportándome y agarrando la Rocco señal, dice la Edith. Allá en el barrio de Londres, gracias, échale, pariente, échale.
4: Oigan a este culicagao cara de chimba.
2: ¿Qué le pasa, hermano, cara de chimba?
4: Muchas felicidades por su nuevo horario.
2: Gracias.
4: Sí, le ha batallado, ha picado piedra, ¿qué? Muchísimas veces.
2: Exactamente.
4: Así, canal, que le ha dado con berraquera.
2: Con berraquera, mijo, como debe ser.
4: Felicidades, culicagao este.
2: Saludos a mi culicagao este que anda por acá, mi querido Sheila, gracias. ¿Quién más anda por ahí, pariente? Aquí estoy leyendo sus mensajes, sus audios, sus mensajitos de texto para que me empiecen a reportarse conmigo, pariente. Oye, pero también déjame te digo algo, déjame te platico que Protección Civil está alerta porque nos anuncian que seguirán las lluvias en la semana. La Coordinación Municipal de Protección Civil informó que se mantiene el pronóstico de lluvias en la ciudad de Chihuahua durante toda la semana del 13 al 17 de julio, por lo que nos está exhortando a la población a tomar precauciones para prevenir accidentes. Fíjate bien. De acuerdo con el Servicio Meteorológico Nacional, este lunes 13 de julio se espera una temperatura de 31 grados y una mínima de 20, con cielo parcialmente nublado y 33% de probabilidad de lluvia el día de hoy. Para mañana martes se pronostica una máxima de 28 grados y 44% de probabilidad de precipitación. Y el pronóstico indica que el miércoles la temperatura alcanzará los 25 grados con un 47% de probabilidad de lluvia, mientras que para el jueves se esperan 27 grados de máxima y 38% de posibilidad de precipitaciones. Y el viernes continuará el potencial de lluvias con una máxima de 28 y 47% de probabilidad. Ante estas condiciones, Protección Civil pues recomienda evitar cruzar arroyos, vados o zonas inundadas, mantenerse alejado de árboles y postes, conducir con precaución, revisar techos, drenajes para prevenir encharcamientos y mantenerse informado a través de los canales oficiales, y asimismo recordarles que cualquier emergencia pues ya se la sabe, hay que reportarla al 911. Y fíjate que sí, es el temporal alto de que tenemos de ¿cómo se dice? De lluvias, carnal. Tenemos el en el mes de julio es cuando normalmente a nosotros nos puede ir bien en lo que son cuestiones de lluvia, y obviamente sabemos que pues la lluvia pues es vital, ¿no? Para el campo, para los animales, inclusive para nosotros, porque las ondas de calor han estado bien perrísimas aquí en el estado de Chihuahua, con temperaturas arriba de los 36 grados. Y la verdad, pues una refrescadita a nadie le cae mal. Ojalá toda esta semana, así como lo están checando lo del servicio meteorológico, de que toda esta semana va a haber probabilidades de lluvia, ojalá y se alcance a captar una muy buena cantidad de agüita, o mínimo que llueva, aunque sea poquito, una pequeña refrescadita, que no nos hace nada mal, no nos cae nada mal aquí en la ciudad de Chihuahua, y pues sirve para el campo y hasta para las plantas, pariente, al final de cuentas. Pero bueno, vamos a ver en qué termina todo. Dice por acá, Rocco, saludos para los recolectores de basura. Saludos, carnalitos, a los recolectores de basura.
5: Mi Roquito.
2: Épale.
5: Bendiciones, mi hijo, aquí de parte del Santi.
2: ¿Qué
5: onda, mi Roquito? Excelente y bendecido inicio de semana, carnal.
2: Gracias.
5: La sintonía, ¿eh?
2: Eso, le.
5: Para toda la banderola, aquí de parte del Santi, mi Rocco.
2: Órale, carnal. Órale.
5: Ya te la,
2: pariente.
5: Vámonos con esa rolita, mi Roquito, con esas buenas rolitas, mijo, que se sienta que es inicio de semanita.
2: Claro,
5: mijo,
2: ¿no? Claro.
5: Ya se la, you know.
2: ¿Y qué les parece si... Y ahorita ya estuvimos arrancando motores, estuvimos así como que muy cantineros. ¿Qué te parece si ponemos pura rolita para agarrar wifi, para mover la escoba y el trapeador, que sean rolitas moviditas? ¿Cómo la ves? Rolitas cumbias, tropicales, pero que sean moviditas. ¿Qué me vas a sugerir de rolitas moviditas? ¿Cuál te gusta, canal? ¿Cuál te gusta? 614-110-0993 para que te reportes conmigo a través de la vía del WhatsApp, y también haciéndote la invitación, pariente. Haciéndote la invitación para que... si no me has agregado, si no, todavía no sumas, todavía no eres parte de la tribu del Rocco, y no me tienes agregado en las redes sociales, no me sigues en Facebook, no me sigues en Instagram, es el momento de que me levantes la mano para yo enviarte los links directos para que tú me agregues y me sigas a través de las diferentes plataformas que se manejan hoy en día: Instagram, Facebook, TikTok, y formes parte de la comunidad más grande de la República Mexicana, ¿eh? Solamente levántame la mano, pásame los links, me dices, y yo huele, pariente. Así merito, pariente. Oye, entonces, algo, unas movidonas, canal, unas movidonas, ¿con qué nos vamos a ir? Puras movidonas, échame tu mensajito, sugiéreme alguna rola, mándamelo en audio, por favor, a quien estoy acompañando ahorita en el trabajo, en el carro, en la casa, no sé, haciendo las diferentes actividades hoy en este inicio de semana, recordándote que Otro Pedo pues hoy está estrenándose y está de manteles largos, estrenando su nuevo horario. de lunes a sábado de 11 de la mañana hasta las 3 de la tarde. Otro pedo, el This Morning del Rocco. ¡Vamos a darle, pariente!

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6: 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La trompa del tren.
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6: Oye, 12:23. Oye, gracias por sus mensajitos, sus buenas vibras. Oye, pero sobre todo por ese apoyo de esa tribu tan grandota que nadie le gana. La tribu del Rocco, pariente, ¿eh? Oye, agarrando wifi con estos rolononones con los que le estamos poniendo a bailar. ¿Quién anda por ahí, pues, para escucharlos?
8: Vámonos con la de Atrévete, Calle 13.
6: De Calle 13, dice por acá.
9: Sí, mi Rocco, mandar saludos al Fabricio, mi Rocco, que habla el montacargas como si trajera licencia. Al Mofles, al Cepillín.
6: Al Cepillín.
9: Y pues aquí a mi estimado y amigo el Davis.
6: Claro, mi Davis.
9: Escuchamos acá por la Heroico Colegio Militar.
6: ¿Qué hago? Le poniendo
9: el mambo. Poner la rola de la cumbia del ferrocarril.
6: La cumbia del
9: ferrocarril. Para empezar a mover el bote, mi choquito. Saluditos.
6: Saludos, carnalito. Y ustedes que me están escuchando, qué hermosos, qué divinos. Dice por acá, saludos, mi Rocco, en este nuevo horario. A la hora que lo pongan, mi Rocco, el que es perico, donde quiera es verde. Un abrazo y mis mejores deseos de parte de Mayrita, la tóxica y yo. Saludos a mi Mayrita y allá a mi comandante que me vienen escuchando. ¡Qué bárbaros! ¿Qué tan tóxica es la Mayrita? Pregunto yo.
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6: No, a la Mayrita ni le estén diciendo nada, ni la hagan enojar, porque si no, ahorita ella a dormir allá al comandante, ya con el solovino, ¿verdad? Con el firulay. Saludos allá a mi Mayrita, y allá a mi tremendo Benny Grajeda, allá a mi comandante, allá grandes elementos de la policía estatal aquí del estado de Chihuahua. Gracias, como siempre, por ese apoyo,
8: Échale mi choco.
6: Échale mi chocorrol.
8: Un saludo para los candados acá por el periférico.
6: ¡Ay, perro!
8: Oye, tengo una preguntota.
6: A ver.
8: ¿Por qué repiten así tan seguido las canciones? Ahorita venía por el periférico y luego salió la de...
6: ¿La de quién?
8: No sé cómo se llama esa, la de que el perro no ladra. Que
6: canijos.
8: Y luego como las dos canciones volvió a salir. Y ya me ha pasado varias veces que la repiten así.
6: ¿Sabes que son programaciones, carnal, y son números de impactos que se tienen que poner, carnal? Al final de cuentas, tú déjate llevar por la programación acá de tu mero servidor, carnal. Tú no te agüites, mi chocorro. No pasa absolutamente nada, carnal. Tú nomás escucha, carnal. Tú nomás. No pasa nada, carnal. Oye, también saludos allá, toda la bandera. Allá en Barbacoa, la Sierreña. Allá anda el tremendo, el Tazón Dorado, mi Eliu, una estrellita en Eliu. Allá para Ramiro, para Blanca, allá para Efraín, para el tremendo Don Ismael, Y allá para mi tremendo rojo, que andan allá bien activos. Allá dice que ya les dieron ganas de trabajar. Ufas, ufas, dijo.
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6: 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Dice por acá, ojitos mentirosos, mi Rocco, de 11 a 3, ni tú te soportas. Claro que no me soporto, mijo.
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6: Gracias, saluditos. Ahí están. Y sígueme levantando la mano. Yo no tengo una bolita de cristal para saber quién me está escuchando. Si te quieres comunicar, te comunicas. Si quieres alguna rolita, me lo haces saber. Si no quieres ninguna rolita, pues ni modo. No quieres rola, vea la raza. Y yo aquí te sigo complaciendo y te sigo acompañando a través de la que está dejando huella al sur y al norte en el meridito estado, en la 99.3, la bestia grupera. Por lo pronto, yo en este momento me voy a ir a la identificación de la media, pero yo te sigo acompañando en este nuevo horario de El This Morning. Otro pedo, El This Morning del Rocco, estrenando horario hoy precisamente, de lunes a sábado, de 11 de la mañana hasta las 3 de la tarde, pariente. Así que tú déjate atrapar, déjate consentir, pero sobre todo, esta es la que está dejando huella al sur y al norte, en el estado de Chihuahua, en la 99.3, la bestia grupera.
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3: Oye, 12:41 es lo que me está marcando ya en el reloj. 12:41. Y seguimos agarrando el Wi-Fi, pariente. Seguimos agarrando el Wi-Fi, ¿eh? Seguimos moviéndonos. Rolas movidonas, ¿cuáles se te vienen a la mente? Para empezar a bailar, agarrar la escoba y el trapeador. Aquí le tenemos que dar una refriega al aburrimiento, pariente. Totalmente irreverente, como es el... Es la voz más aguardientosa del Rocco Quesada. Mi misión aquí, obviamente agradezco tus mensajitos, la neta. Yo sé que muchos a lo mejor dicen, ah, canijos, como que sí sintieron el cambio bien cañón, porque pues yo llego con Toño y Lupe y toda la familia Burrón, y pues llego a darle un cambio a la programación de... Un giro de 180 grados prácticamente a la programación. Y obviamente, pues es algo que no les desagrada, al contrario. Es algo que les agrada a ustedes. Y hasta para ir ahí, estar ahí en la chamba, moviéndose. Y se vale cantar, y se vale llorar, y se vale echarle a la tóxica, y se vale echarle al tóxico. Pero sobre todo, que el tiempo se vaya lo más rápido posible. Fíjese, ya son las 12:43. Ya prácticamente esta hora se nos va a ir, y usted a lo mejor todavía no se anima a mandarme mensajito. ¿Por qué? Porque pues no tiene la confianza, todavía no se anima, pero recuerde que aquí el acceso es completamente libre para todos y para cada uno de ustedes, así que usted me puede mandar mensajito con toda la confianza del mundo, escrito, en audio. A mí me gustan en audio, ¿sí? Me gustan en audios, pero si a usted no le gustan los audios, pues yo no lo puedo obligar a que me mande un audio. Lo que sí es que quiero que usted se una, quiero que usted esté en esa lista de radioescuchas, en los cuales ustedes me ayudan día con día para poderles llevar la mejor música, para que puedan mover los pies, puedan bailar, estén en su trabajo, no sé, en lo que ustedes anden haciendo, llevárselo a la mejor, ¿eh? Yo volé, ¿eh? Así que ya te la sabes. Un servidor detrás de control y micrófonos. La voz más aguardientosa, que no se te olvide. Rocco. Rocco, mi querido brasileño. Rocco. Rocco. No rojo. Rocco. Rocco Quesada. Así, mira. Rocco. Rocco. Saludos allá al brasileño, que también nos escucha, también ahí está ahí escuchándonos a través de, me imagino que nos escuches a través de online, pariente. Así que échame tu propuesta. Rolas ahora para agarrar la escoba y el trapeador. ¿Cuál sería una rola así como para agarrar la escoba y el trapeador, tóxica?
4: Ya volví, tóxico.
3: Ay, masita chula.
4: Me andaba comiendo un carampiñado.
3: Ah, perra.
4: ¿Qué traen con rojo, rojo? ¿Qué te dicen?
3: No, el brasileño.
4: El brasileño.
3: Que dice que es mi rojo.
4: Rojo.
3: Rojo, dice, rojo. Rojo Calderón me dice.
4: No.
3: No, mijo, andas, pero.
4: No.
3: No, mijo, te andas.
4: Brasileño.
3: Te andas mirando fuera de la olla, hermano.
4: Es Rocco.
3: Es Rocco, ya le dije, pero. Ay, no, este brasileño, qué bárbaro.
4: Qué bárbaro, hombre.
3: Mijo, no hablas español, pero ¿qué tal, mijo? Ahí andas allá en el Argüende, mijo, ¿eh? Ay, hijo de tu madre. Pero bueno, bienvenido, pariente, ¿eh? Échale tu audio, sin miedo. El acceso es libre, pariente, ¿ok? 614-110-0993.
5: Este es mi Rocco.
0: ¿Qué onda, mi Rocco?
3: ¿Qué onda?
0: Saludotes. Feliz inicio de semana.
3: Gracias.
0: Estamos escuchándolo.
3: Eso, carnal.
0: Hay una rolita movida, pues ahí, ¿qué será? ¿Una cumbia o qué? Una cumbia movida, una chida.
3: Cumbia, pero díganme, ahora, mira, ahora que sí les... Sí les
4: ahora
3: les,
4: sí.
3: Ahora que sí quiero...
4: El nombre de la canción.
3: Con santo y seña. Por
4: nombre de canción y grupo.
3: Sí, grupo, que pero que sea movidona, que sea... Que sea movidona, que sea movidona la rolita. Es para agarrar la escoba y el trapeador para que se activen.
4: Oye, la de las arañas de Exceso Norte. De mi amigo Meni.
3: Que nos apagó el sonido.
4: Nos apagó el sonido. Gracias. Gracias, Meni.
3: Te mandamos un beso, mijo.
4: Apenas que te estábamos halagando.
3: Pero íbamos a poner tu rola, mijo.
4: Sí.
3: Íbamos. Gracias. ¿Qué dice el mosquito? Wow. ¿Cuál es esa, mijo, del mosquito? Dices, yo soy Robson.
4: Robson.
3: Dice el brasileiro.
4: Ándale, Robson.
3: Ándale, Robson. Ay, Robson. La del mosquito, mijo, pues yo conozco una de la de...
4: ¿La del mosquito?
3: La de pican los mosquitos. Pican con grandísimo lo. Nos pican en la cara. Y otros pican en el... Yo me sé esa, ¿verdad, canal? Pero no sé si sea esa la de él. La del...
4: Yo pensé que un mosquito así... Que volaba, Rocco.
3: Hay una rolita que... A ver, espérame.
4: ¿Cuál?
3: El...
4: Misterioso.
3: Es que había una rolita así como... El... Espérame. Así como tipo electrónica.
4: ¿Dónde
3: tocó escucharla?
4: Yo alguna vez,
3: creo que es esta. Sí, mira.
4: A ver.
3: Creo que es esta. Se llama el mosquito. El mosquito, mira. Ahí te voy a remover dos, tres telarañas ahí de la memoria.
4: Ahí del pasadito.
3: Bueno, pasadote, ¿verdad, mijo? ¿Cuál era? Mira.
4: El remix. Órale.
3: Esa es la que yo oye, es la que yo conozco, mira.
4: Eso, Rocco, ropa.
3: Esa es la que yo conozco, la misma, pero está bien alucinada, ¿ves?
4: Está buena, mira.
3: Es para que se pongan a hacer zumba
4: los albañiles, que andan con todo, oye, pico pala.
3: Imagínate, andan con la cuchara y lo.
4: Vámonos.
3: Y el cemento acá con una...
4: La cara.
3: La cara. Es buena para el cutis.
4: El cutis, exacto.
3: No, espérense. Es de la que yo conozco, del mosquito.
4: Oye, saludos también a los ladrilleros. Saludotes.
3: A los ladrilleros.
4: Que andan con toda la actitud, echando ladrillo.
3: Ándale, ahí se andan echando. Dice Rocky, saludos. Válgame, yo ya soy hasta el Rocky. ¡Rocco! Chingado, pues, Rocky. Hombre, hasta el Rocky
4: me anda. Ay, ya te anda albureando, no, se me hace.
3: No, mijo, Estrelladito.
4: Ándale.
3: Hijo de la
4: Portola.
3: Hijo de la Portola.
4: La sardina.
3: Ándale, hijo de la Portola, verás. Sí, que me andes cambiando el apellido ahí, carnal.
4: Ándale.
3: Así que. Yo soy todo oídos, parientes, para que me digan qué es lo que quieren escuchar en esta hora. Rolitas movidonas. Ahí están Los Ángeles movidonas. Azules. Está la Sonora Dinamita, la Sonora Tropicana. Está...
4: La Sonora Escándalo.
3: Válgame Dios, no tienen imaginación para las rolas. ¡Qué bárbaros! A ver.
5: Lili, no se te olvide mi besote, mi amor, aquí para el Santi.
3: Mira el otro.
5: Saludote, mi Lili, excelente inicio de semana,
3: No más.
5: Muy saludos, excelente saludos. Programación, mi Roquito, échale con todo, mijo.
3: Con tocho, mijo, con
4: galleta.
3: Tocho, con todos los, la fuerza.
4: Los kilos.
3: Con todos los kilos.
4: Y dijo. No son los que me cargo, dilo, Rocco.
3: Son los que me han costado una feria, dijo.
4: Los que quebró la hiele.
3: ¡Cállate! Esta ya me va a quemar al aire otra vez. ¡Ya, mija!
4: ¡Ay, nomás pusiste poquito!
3: Nomás puse ahí la colita de mandril ahí en la... ¡Mocos, pariente! Va para abajo, dijo. ¿A dónde, mijo?
4: ¿A dónde? me salieron volando botellas.
3: Oye, pues yo dije, pues es que qué tanto de pesar el la colilla de mandril que tengo, ¿verdad? O sea,
4: te mamó. De mí no van a estar hablando, Rocco.
3: Está llena de hielo, está pesadita.
4: Pesadita. Y que se sienta, Rocco.
3: Que se sienta. Vámonos. El mamote.
4: Y eso la... apenas, Rocco, apenas.
3: Apenas si le puse la colilla de mandril ahí. Antes no me ensarté ahí una de las... de esas de vidrio ahí. Ay, güey, traigo como que una incomodidad y nada, que traía la ficha
4: y
3: él.
4: Y no salió el video, fíjate. No, se perdieron que... ese momento. No,
3: hombre, lo habían grabado, neto.
4: Ahorita... híjole, estuviera bien viral mi Rocco.
3: En nalgas de Maldrín me hubieran puesto ahí. En el... ay, Dios de mi vida, no, qué bárbaro. Ustedes se pasan, ustedes, ¿eh? Refresco de cola. ¿Sí, mijo? No, hombre, mijo, deja tú, parecía gato. Cuando los gatos no se quieren caer, que se quieren agarrar de la pared, que se... haz de cuenta que hacían nada.
4: Quería sacar uñas, pero no hallaba de dónde. No.
3: Y lo deja tú ya cuando ya azotea y con la nalguilla de mandril que tengo ahí, mijo, ¿verdad? Estaba volteé bien chicho a ver quién me había visto, a ver que así como disimulando el pedo acá como...
4: ¿Quién me vio? Y todos ahí, todos.
3: Todo el mundo. Estaba hecho de la risa, la neta, y yo... Pues que créame que no me quitó el hambre ni el sueño, la verdad, sinceramente, ¿verdad? Pero, ay, no, qué oso. Por lo pronto ya me voy a una pausa, corte comercial a Lili, nomás lo anda quemando uno en minuto 50.
4: Bromis.
3: Ábrele.
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9: Pa. Buenas, Rocco. Me gustaría una movidita, la del tropicalísimo Apache. La hierba se movía ahí, porfa.

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1: Ladies and gentlemen. Eso. Si le picas al micro y le prendes, sí funciona.
2: Claro, mijo, ¿verdad? Que nos escuchamos aquí.
3: Te mamut.
1: Ay, Dios de mi vida y de mi corazón. 1:00 p.m, ya con tan solo 6 minutos, entramos a otra hora más. La verdad,
2: una hora, fíjate,
1: Llegué temprano hoy en la mañana.
2: Súper temprano.
1: Pues sí, llegué antes de las 7, llegué como a las 6:00 p.m.
2: 6:00 p.m.
1: para preparar la hora y que todo esto, que huele, que uno que anda por ahí. Créeme que ya veo el reloj y te digo, estamos hablando de 2 horas.
2: Demasiadas horas.
1: O sea, se va super rápido, se va
2: volando.
1: Full injection y todo ese rollo. Ay, llegó el güerito pelos de lote. Ay, ¿por qué vienes a molestarme?
2: La 1:07 p.m. ya.
1: 1:07 p.m. Y bueno, siguen llegando sus mensajitos. ¿Qué dice por acá? Dice, ¿qué pasó con Rox? Dice, anda de vacaciones, la estamos esperando siempre, la escuchamos todos aquí en el trabajo. ¿Cuándo regrese de vacaciones? Bueno, no sé cómo te llames, ¿verdad? Pero déjame te digo que a Rox la vas a poder escuchar
2: de
1: 5 de la tarde a 9 de la noche.
2: Sí.
1: De lunes a viernes. Hubo cambios aquí en la estación y pues bueno,
2: Se cambiaron horarios.
1: Nada más. Órdenes de ahí arriba, hijo. Dice, porfis, por la cumbia de la cobra o la de llorar.
2: Ándale, si está buena.
1: Ándale, señor Portola, qué bárbaro.
2: Se está aplicando el don Portola.
1: Ese mi don Portola es en Mazatlán, pero comiendo Portola.
2: ¿Qué tal, eh?
1: Oye, dijo que sí va a ir de vacaciones, ¿verdad? El estrelladito.
2: Sí, dijo.
1: ¿A dónde te vas a ir de vacaciones, dijo?
2: Platica.
1: ¿A dónde te vas a ir de vacaciones, Portola? Señor Portola, dice por acá, buenas tardes, saludos y bendiciones. Mi corazón bello para ti y para la hermosa de la Lili.
2: ¡Ay! ¿Por qué te ríes?
1: ¿Por qué te ríes? A ver.
2: No, hermosa sí.
1: Bueno.
2: Bien hermosa.
1: Tóxica también, ¿eh?
2: Poquito.
1: Dice que este nuevo horario llegue con lluvia de bendiciones. Excelente inicio de semana. Órale, gracias. Ay, ay, ay. Saludos a Joaquín. Gracias, Joaquín. Aquí estamos a la orden, Joaquín. Aquí te vamos a atender. El acceso es completamente libre, canalito, ¿eh? Gracias, muchísimas gracias. Luego, ¿qué hice?
4: Hola, mi Rocco, buenas tardes. Aguántala, mi Rocco, aquí, ¿cómo no la vas a cargar?
1: Mi hijo, pues, no, imagínate si...
2: carrillera yo.
1: Imagínate si la cargo, mija. No, me deshielo.
2: Cállate, Rocco.
1: Se me hernean los discos de porno, mija.
2: Si estoy re pequeña, cálmate.
1: Oye, mija, ¿cuánto mides, mija, la neta? Al Chili Willy, la neta, ¿cuánto mides?
2: 1.51, Rocco.
1: Ay, mija.
2: Estoy chaparrita. Está... Sí.
1: Ah, con razón.
2: Chaparrita.
1: Cinturita de gallena. Ya no hagas más aerobics, tu figura me fascina. Así le dice el negro.
2: Ay, papacito.
1: Ven, chiquita, para cargarte como si fueras una uva, mija.
2: Te mamá no, mira.
1: No, yo me refiero por el tamaño, mija.
2: Por pequeña, ok.
1: ¿Qué te dice? Véngase, mi minion, chiquita, mi bebé. Minion.
2: Oye, todos son iguales, Rocco.
1: ¿Por qué?
2: Le leíste el pensamiento, así me dice.
1: ¿Te hice bien?
2: Sí.
1: A la madre, valiendo, ¿no?
2: Con cariño, según
1: sí,
2: él.
1: Sí.
2: Con cariñito, cariñito.
1: No, es con amor.
2: Pues dice él que con amor, quién sabe.
1: ¿O no te dice calcomanía?
2: Tóxica.
1: Ay, güey.
5: Ándale, mi Rocco. Aviéntese la de feliz, feliz. Ay, por favor.
1: Feliz, feliz. ¿Qué pasó a mi Pablito? ¿Qué le pasó a mi hijo? Anda agüitado. ¿Quién me lo regañó? ¿Por qué anda tan así como que...?
2: ¿En serio, verdad?
1: ¿Eh?
2: Pues es que es lunes, a lo mejor anda...
1: No, pues andan bien crudos.
2: Anda depre.
1: Andan bien crudotes, ¿verdad, mijo?
2: Puede que sí, fíjate.
1: Se me hace que, no sé por qué, pero se me hace que sí, el Pablito
2: anda con cruda moral, así como dicen.
1: Cachote. Dice por acá la tóxica de la florecilla, dice, sigo escuchándote y preparando la comida, lo de la comida solo fue a la tienda rapidito. Ah, no, mija, aquí ni a la tienda puedes ir, mija, aquí te quedas acá todo el...
2: Tiene que ir por el refresco helado, ¿eh?
1: Oye, no, gracias por permitirme acompañarte, mija, nomás con que no se te vaya a quedar la comida y me la vas a hacer de jamón.

0: la de hechicería de la Sonora Dinamita con los con el Panteón Rococó también.
1: También se vale.
2: Corazón bello, ¿puedes poner la canción del viejo el sombrero?
3: ¡Ay, no, mija! Dinamita. ¡No, esa rola, no, mija, no!
1: Esa no,
0: no,
1: no,
0: esa no,
1: mija.
2: La amiga de Lili, la más enamorada en TikTok.
1: Ah, la hermosa.
0: Ay, mija, ¿cómo no agarras la escoba, mija? Y te pones a darle un barridón ahí abajo de la cama.
1: La rola, ay, qué roco. Deja la más enamorada, ¿eh? De la más enamorada no vas a estar hablando.
0: Ok, está bien.
1: Oye, la de la Carola, ponte la de la Carola.
0: La Carola, ¿quién la canta la Carola?
1: Ah, pues ya no me acuerdo. Ahí, mira, lo bueno que aquí.
0: Sí, no, aquí sacamos.
1: No hay falla, no hay falla.
0: La Carola, ay, Carola. Ay, ah, no, esa es la de Chabela, ¿verdad?
1: La Chabela.
0: Ay, Chabela. La Sonora Dinamita la canta, creo. ¿Sí? La de la Carola. Sí, pues creo. Creo yo que la canta la Sonora Dinamita, si no me equivoco.
1: Está buena,
0: mira. Hasta se me figura que ando aquí en el mercado sobre ruedas, aquí en la niñecera.
1: Saludos a todos los del mercado.
0: Ay, perdón, ¿lo dije o lo pensé?
1: Mira nomás.
0: Está buena la Carol, ¿no? Sí, está buena la
1: Carol.
0: Pero
1: no era esa que la cantaba, esa era no, con otra. Mala. Pero está bien
0: está
1: esa.
0: Está chila.
1: Sí, está chila.
0: Está chila, la Carola. Sí, dice la Sonora Dinamita, la Carola, dísela.
1: Sí, ¿verdad?
0: ¿Eh? ¿Qué traes con las Chabelas? Uy, mira, ya empezaron. Nomás, bueno, sí. Señores y señores.
1: ¡Ay, Chabela!
0: ¿Cómo no agarro
1: la escoba? Un pedacito de la Chabela.
0: ¿De la Chabela?
1: Sí, aviéntate un pedacito.
0: Hombre, mija, te ves re fea la de la Chabela, mija, ya ni... Todo toxicote. A ver, un cachito de la...
1: Un pedacito.
0: De la Chabela.
1: Para recordar a todas las Chabelas.
0: Que la canta Antonio Aguilar, me parece.
1: ¿Sí, Antonio Aguilar?
0: Sí, la canta sí, Antonio Aguilar. Ay, Chabela.
1: Mira. Mira nomás.
0: Es dedicada para todas las tóxicas que no barren o que nomás barren por estimita donde ve la abuelita, qué bárbaras.
1: Por donde no vea tu negra.
0: Ahí te va. 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
0: ¡Ay, Chabela! ¡Ay! ¿Cómo estaría la Chabela?
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0: Es que ve el sentimiento que le pone, mira.
1: ¡Ay, Chabela!
0: Mira.
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0: Tóxica.
1: Chiquilla.
4: Chabela.
1: Para todas las Chabelas.
0: Todas las Chabelas que son bien tóxicas, qué bárbaras, ¿eh? Saludos.
1: Híjole.
0: Dice, pon la canción de Pedro Infante, la Chabela. Acá, mijo.
1: ¿Cómo?
0: Con Pedro Infante, mija.
1: No es de Pedro Infante.
0: No es de Pedro Infante, mija. De Pedro Infante. Hay una.
1: La Chabela la canta no, Antonio Aguilar.
0: Ajá. Pero la que hice, yo creo, la más enamorada. Ay, mija, es que cómo te trae, mija.
1: La
0: que dices
1: enamorada.
0: Tú, de Pedro Infante, no se llama la Chabela.
1: No.
0: Se llama la Bartola, mija.
1: La Bartola. Ándale, para el Portolo.
0: Ay, mi Portolo hermoso. Hoy te va con todo el cariño y todo el amor, mijo, ¿eh? Mira. Pues ya.

0: esa es la que dices tú, mira.
1: Mira, Bartola.
2: Ay, Portola.
0: Bien pedote el vato con la pachita.
1: Dos pesos.
0: Y lo mira.
1: Paga la renta, el teléfono y la luz.
0: Esa es la que.
1: Que sobre.
0: Fíjate, todavía,
1: Deja de hoy para su gasto.
0: Y todavía.
2: Mira nomás.
0: Guárdeme el resto, mija.
1: Para echarme un pedorrón.
0: ¡Ay! ¡Ya!
2: Ándale, Portola. Ya, por eso te echan lonche de Portola.
0: Ándale, mi Portola.
2: Nada más dos pesos das.
3: La canción de.

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1: Ese, mija, ya tan temprano. Haciendo
2: regalos. ¿Qué se tomó esta mujer, hombre?
1: No le bajes al paracetamol, mija.
2: Te mamut. Que se me hace que le dio muy temprano las seis peligrosas. Ya,
1: estás tomando jarabe para todos, ¿verdad, mija? ¿Qué vas a
3: hacer? Hombre, parce, andas por las nubes.
1: ¿Por qué, mijo?
3: Por los angelitos que te acompañan.
1: Ay, ya chiquilla. Te habías tardado, culicagado este. Mira, ya.
2: Ya te habías tardado.
1: Ay, no, Dios de mi vida, de mi corazón, qué bárbaro, ¿eh? Tengo llamadita telefónica. Bueno, bueno.
2: Buenas tardes, la bestia.
1: Bueno.
4: Buenas tardes.
1: Buenas tardes, ¿quién anda por ahí, compadre?
4: Acá el señor Palomita.
2: Ah, el señor Palomita. Qué milagro.
1: Qué milagro. Ah, híjole, pues nosotros aquí
2: andamos,
1: estamos.
2: Siempre aquí estamos.
4: Nunca se dejan ver.
1: No, amigo, pues es que radio. ¿Qué onda, mi señor Palomita? ¿Cómo anda?
4: Muy bien.
1: ¿Cómo anda de crudo?
4: No, nada.
2: Bien, pero, tranquilo, anda chambeando.
1: No toma.
4: No nada.
1: ¿Cómo anda la tóxica?
4: Muy bien, ya se me va, gracias a Dios.
2: ¿A dónde?
1: ¿A dónde la vas a mandar, mijo?
4: No, andar de vacaciones, mijo.
2: Órale.
1: Yo dije, ya se rompieron las pantimedias. ¿Qué onda, mi señor Palomita? A la orden.
4: No, pues te vamos a extrañar, mijo, en la tarde.
1: Pues ya sé, mijo, pero pues aquí voy a estar acompañándolos de 11 de la mañana a 3 de la tarde. Algo bien, algo chido, ¿no?
4: Oye, pues que nosotros nos ponemos a trabajar en la tarde y te escuchamos y
1: estamos
4: con el relajo a toda madre.
1: Ya sé, mijo, nos cortaron el chirrión, sí, carnal. Pero, oye, pero no te preocupes, va a haber alguien en cabina.
2: Claro.
1: Ahí va a estar la rojita y pues acuérdate que todos los cambios son buenos.
2: Son buenos.
1: Todo es bueno, carnal, todo es bueno. Hay que verlo siempre con ese... con ese miramiento, ¿no? Siempre positivo, sí. Nunca negativo, carnal.
2: Exactamente.
1: Pero aquí bueno. Vamos a andar aquí a la orden, mi señor Palomito. Tú no te me agüites de limón, pariente. ¿Sobres?
4: Órale, pues.
1: Órale, pues. Una rola movidona para el señor Palomito, ¿cuál sería?
4: Sí, movidota, chido.
1: Pero ¿cuál sería?
4: ¿Cuál sería? Ay, Dios mío.
1: Una que diga, no, espérate, adiós, déjalo ahorita porque anda bien ocupado, mijo. Tiene muchos broncas ahorita. Ahorita no le pongas más carga, mijo, por favor.
2: Una cumbia.
1: Una rola que tú digas, hombre, con esta, me acelero.
4: Bueno, una de, ¿no?
1: Te está pellizcando la.
4: Del Chapo de Sinaloa.
1: Del Chapo, pero que sea movida, mijo, para bailar.
4: Movidona, pues, ¿cuál?
1: No, pues, no sé,
2: no
1: mijo.
2: No se sabe
1: pues,
2: los nombres. No, pues, ya nomás búscale una del Chapo de Sinaloa.
4: Pero para estar así, tranquilón, a gusto.
1: No, mijo, tú quieres...
2: No, es una movida.
1: Tú quieres agarrar la peda, mijo. No.
2: Oye, no tomo el sábado y domingo. No, y viernes.
1: ¿Y quieres agarrar el lunes? ¿Quieres hacer ese lunes como la tracalosa, no, mijo? ¡Mijo!
2: No.
1: No te creas, mi señor Palomita. Aquí te consigo una rola movidona, mijo, para que agarres a la tóxica y la corretes. Digo, para que la bailes con la tóxica por la casa.
2: Ya se va, dice que ya se va.
1: Para que le dé la despedida, mijo.
2: Claro.
4: Ah, bueno.
1: Órale, pues, mi señor Palomita.
2: ¡Bonito día!
4: Dale, igualmente, cuídense.
1: Chido, bye bye.
2: ¿Cómo la ves? Va a dar su buena despedida.
1: Oye, y ahorita el señor Palomita, te va a corretear por toda la casa,
2: el
1: mi amor.
2: Dijo.
1: Y luego la va a corretear y luego cuando la alcanza, así. ¿Para qué te andaba correteando, mija?
2: Te mamut. Ya se me olvidó.
1: Ana, déjame le marco al Rocco, hijo, porque ya no. Ay, no, Dios.
2: Ay,
1: mira qué bárbaro.
2: No, hombre, no.
1: ¿De dónde sacan tanta?
2: ¿Dónde?
1: Ay, mamá, ya ves, ¿por qué no tomaste ácido fólico?
2: ¿Por qué los juntas, Dios mío?
1: No, mi mamá tuvo la culpa, no tomó ácido fólico, nomás lo que salió. Ay, Dios de mi vida. Una de la tarde con 22 minutos, voy a la pausa, corte comercial, no le cambies, está escuchando otro pedo, el Desmorning del Rocco.
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1: ¡Que griten los que son felices! Original de Germán Román, mi banda el mexicano.
2: Vamos de Prosipirgolfos enamorados con Germán Román, el banda el mexicano, y dice... ¡Bum!

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1: Gracias, gracias, compa Germán. Que sigan los mexicanos.
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11: Ay, Dios de mi vida y de mi corazón. Hace hambre ya. Ya hace hambrita.
12: ¿Qué se te antoja? ¿Se te antoja?
11: Me antoja.
12: ¿Qué se te antoja, Rocco? Unos taquitos.
11: Mira, ahorita se me antojaría. ¿Qué te parece?
12: Algo rico de comida. Unas gorditas de papa.
11: No, fíjate que un bistecito.
12: Una chuletita, bistec.
11: Un bistecito.
12: A la mexicana, un bistec como.
11: No, así.
12: Milanesa.
11: Pura carnita picadita. Una camita de aguacate.
12: Qué rico.
11: Sí. Con unos chilitos toreados.
12: Sí, ándale.
11: Y luego un poquito de verdurita, tomatito. Sí, verdad, cebollita, sí. Lechuguita, un poquito.
12: Ay,
11: ya de...
12: Ay, se me hizo agua la boca.
11: Ay, pff, ay. Ay, o sea, wow. Buena madre, ¿no? Hombre.
12: Ay, no. Ay. Saludos a todas las mamás que ahorita hicieron caldo.
11: Qué bárbaro.
12: De pollito.
11: Qué bárbaro.
12: Híjole.
11: Ay.
12: Con este calorón.
11: Ay, ¿qué pasó?
13: Es que mi ropa estoy amasando para hacer tortillas.
12: Órale.
13: Pero con estos calores, ¿cómo estaré?
11: No.
12: Hablando de calor.
13: Pero aquí estamos al pendiente. Y ahora hacer la tortilla más temprano.
11: Órale.
12: Ah, como debe de ser. Mira nomás.
11: Ándele.
12: Echando gorditas de harina.
11: Echándole más fruta a la piñata, mija. Qué bárbaro.
12: Qué
11: ¿verdad?
12: Rico, ¿no? Qué delicia.
11: Oye, qué rica las tortillas de harina recién hechas.
12: Sí.
11: ¿Qué van a comer?
12: Lo casero es lo bueno.
11: Y cómo no, ¿sabes qué también se me antoja? Hablando de tortilla de harina, una tortilla de harina recién hecha, su carne deshebrada, natural, deshebrada natural, aguacatito,
12: lechuguita,
11: tomate, su salsita del árbol.
12: Y órale.
11: Ay, pariente, qué ole. No,
12: cómete algo, mi Rocco.
11: Échale más fruta.
12: Oye,
11: la
12: unas enchiladitas, unas enchiladas con arroz.
11: Unas enchiladitas con un arroz y con cebollita picada morada.
12: Ándale también.
11: Arriba, sí.
12: Un espagueti de chipotle. A mí me gusta mucho con chipotle.
11: Un chipotludo. Ay, no, chipotle.
12: Me gusta mucho, sí.
11: ¿Qué mamá?
12: La gente que lo come me ha de entender.
11: Oye, la neta, yo creo que, bueno, y si hablamos de algo más fresco, ¿verdad? Como diría un personaje muy conocido,
12: fresco.
11: Fresco. Un cóctel de camarones.
12: Ándale.
11: Hombre, pariente, con una güerita espumante.
12: Un ceviche.
11: ¿Ceviche?
12: Sí, para la gente que le gustan los mariscos, ahí está.
11: Hombre, estaría con madre, la neta, sí. Estaría con maíz.
14: Wow. Ese mi Rocco.
11: ¡Ey!
14: Pues que no tiene vida, mi Rocco. ¿Qué onda?
11: ¿Qué pasó, mijo?
14: Pues de la mañana, pues.
11: ¿Vos
14: pues
11: sí?
14: ¿Tienen de esclavo,
11: pues qué? Me tienen de esclavo, mira, mijo.
14: Saludos, mi Rocco, de me... buen rollo.
11: Gracias, mi rollo. ¡Qué bárbaro, mijo! ¿Qué? Y, hola, mijo, no te mordiste la lengua, mijo. Tú también eres esclavo del trabajo. Hola, bebé.
12: Apenas agarraste el rollo.
11: Hola, bebé. Hola.
12: Oli.
11: Oli.
12: Sí, te estoy hablando a ti.
11: Te estoy hablando a ti. Buenos días, estrellitas. No, mijo, es parte del show business. No, y es que fíjate, esto se programa con tiempo porque... El Dani ya me había dicho.
12: Ya me había dicho
11: que andaba bien malo de...
12: De una muelita.
11: De una muelita que lo traía medio fregadillo, pero como traía infección,
12: ajá,
11: no se la podían quitar hasta que no quitaran la infección. Es que es muy delicado ese rollo, sí, la verdad, sí, muy delicado. Se te puede ir para acá, para...
12: Para allá.
11: Para adentro, ¿verdad? Y cámara, kinky, pariente. Sí. Cámara,
12: kinky. Es algo de atenderse.
11: Sí,
12: y ya
11: sí,
12: la verdad. Se tomó el día para... Hacer sus cosas.
11: Que esperemos que haya salido todo bien. Oye, rolas movidonas, pariente, ya la 1:56. Creo que hemos complacido. Ay, ya
12: una bachata. Estamos despidiendo con una bachata,
11: sí, cierto, algo. Espérame, déjame, aquí te busco una bachata acá bien...
12: Bien sabrosa.
11: Bien sabrosota.
12: Como tunas verdes.
11: Ay,
12: si no me echo porras, ¿quién me echa, Rocco?
11: Te voy a hacer una propuesta.
12: Indecorosa.
11: Indecente. Ay, ay. Qué bárbaro.
12: Andas
11: con Tokio, Japón, mija, qué bárbaro. Sígueme levantando la mano a través de la vía del WhatsApp. Recuerda que yo te acompaño hasta las 3 de la tarde, ¿eh?
12: Hasta
11: ya mañana. Ya en caridad de Dios, nomás llego a las 11 ya, porque ahora sí se me ha hecho larguito el...
12: Sí,
11: el...
12: está largo.
11: Sí, está largo.
12: Claro que está muy largo.
11: Ah, muy largo el tirón.
12: Oye, yo los invito a que me busquen en Facebook como Lili Estrada y en TikTok, Güerita Chihuahua 2.
11: Ay, Güerita Chihuahua.
12: Güerita. Fíjate que le voy a cambiar el nombre. Ahora va a ser la Coqueta de Chihuahua.
11: Ay, cálmate, Coqueta.
12: Cálmate,
11: Coqueta.
12: La coqueta.
11: Por eso, la coqueta.
12: Oye, así como la más enamorada. Ahora voy a hacer la Coqueta de Chihuahua.
11: La Coqueta de Chihuahua. Ay, ay, ay. Chiquita, bebé. Mira nomás. ¿Cómo te venías bailando?
12: Bailamos, esa, Rocco.
11: Con el negro ahí, arrejuntado.
12: Te estoy invitando a ti, Rocco.
11: Bueno, bailamos. Pues, ahora, pues, bailamos.

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0: comadres. 2 de la tarde ya con 13 minutos. Hombre, pariente, no, hombre, si te es que te es lo que te
1: estamos digo, platicando, hombre.
0: Es lo que te digo, comadre.
1: Chihuahua, cosas de la vida.
0: Chihuahua es un ¿cómo se dice? Es un rancho grandote,
1: un laberinto.
0: No, hombre, mija, y tiene una subida y unas bajadas bien perras también.
1: Así,
0: mija,
1: pero todo sale a flote,
0: pero es parte de la vida, ¿eh? Mira
1: nomás.
0: Híjole, cómo son cómo son desgraciados de veras, ¿eh?
1: Y aquí con un hambre feroz.
0: Dice, buenas tardes, les comparto una harina recién ahí. Déjame checarte pa ver, mija.
1: ¿Quién es la más enamorada o quién?
0: No sé quién sea, ni siquiera le ponen ahí el nombre ahí. Tiran la piedra y esconden la mano.
1: ¿Quién eres, hermosa? ¿Quién eres?
0: ¿Quién eres, Pampe? Para bloquearte de una vez. Ya. Así no nos llevamos aquí, ¿eh?
1: Oye, un chilito relleno con esas tortillitas.
0: ¿Cómo no me compartes, mija? Pero el viaje del Divi, que me las vas a mandar aquí, claro, a la cabina, claro. Mija, mira, Roquito, hermoso, chulo bebé,
1: Ahí te mando un kilo de tortillas de harina.
0: Aquí te mando un kilo de tortillas con unos chiles rellenos y unos asaderos, mija. Nútrete, por favor.
1: Estás muy flaquito, Rocco.
0: Estás muy jodido,
1: pareces
0: mijo.
1: Pareces un espagueti.
0: Pareces a los niños de África, mijo. No manches.
2: Te mamut.
0: Entonces, es que la neta, o sea, compártanme eso. A mí no me anden compartiendo fotos.
1: ¿La foto, tú crees?
0: A mí que
1: para el antojo.
0: Voy a agarrarle el teléfono y le dar una lambida ahí a las tortillas. ¿Cómo está él ahí?
1: Una mordidita.
0: Mija, qué bárbaro. No, es que no corto una. De hecho, ahí tengo ahí. Ahí anda otra de las tóxicas también.
1: ¿A poco?
0: No, yo te voy a llevar chicharrón.
1: Ah, chicharrón, vamos a darle chicharrón.
0: Me dijo, yo te voy a dar te voy a llevar chicharrón todo un mes.
1: Y nunca.
0: No, y le
1: nunca
0: dije, llevo no.
1: Chicharrón.
0: Espérate, ¿no? Chicharrón. Ya se hizo, ya caducó y ya. Oye.
1: Todo el mes.
0: Y le dije, porque me dijo, todo el mes te voy a llevar comida. Todo. Era mija.
1: ¿Y te la creíste?
0: No, anda, mija. Mentiras son todas mentiras.
3: Mentiras son todas mentiras.
0: Ya no les creo, mija, yo a las mujeres.
1: Ya no
0: les creo. Una vez me muerde la culebra. Dos veces ya no, mija.
1: No.
0: Y entonces, dije, mira, mija, no antes de habladora, mija, le dije. Mi mitotera y chayotera, la neta. Le dije, mira, con que veas una vez y me lleves de comer, mija, con eso me doy por bien servido.
1: Con una vez, pero una vez vino.
0: Y te voy a llevar tortillas de harina y verás que, no, hombre, nomás.
2: Te mamut.
0: Nomás le canté la canción, volar a la pava real, derrama la tierra, baja de mañana la
1: llave. Ay, pobrecito, Rocco.
0: No, mija, mira, me mandan fotos ahí para compartir.
1: No.
0: Y pues ahí le voy a dar una lambida ahí al. Mira, la otra también, tóxica también.
1: ¿Qué dice?
0: Rocco dice, ya terminé de hacer comida y escuchándote, mija. ¡Acciónate, mija! O sea, felicidades, mija. Manda el Divi, mija.
1: Mándalo.
0: Mándame el menú primero.
1: Claro.
0: Sí, por favor, Mira, otro también.
1: Mira.
0: No, hombre, ¿cómo?
1: Kobayashi.
0: No, hombre, Kobayashi. Lo te estás aventando unas. A ver, espérame.
1: Oye, esto ya es burla,
0: ¿eh? No, esto ya.
1: Ya.
0: Ya
1: es personal.
0: No, ya, estos se están dejando caer. Mira, hay una tostada de esas bien tradicionales de la.
1: Mira nomás. No,
0: Híjole. Mira,
1: y el refresco.
0: Mira, no, hombre. Neta.
1: No.
0: Si lo hicieron de mala fe, nomás por estarle a uno alborotando la anaconda que trae uno adentro, la neta. Ojalá y les dé chorrillo, la neta. Y les dure como 15 días.

0: Pobrecito, Rocco.
1: Sí, la neta, les voy a aventar la maldición de la tuna y el nopal. Pues es que, oiga, no sean así, canijos, qué bárbaro, se la pasa, neta,
2: Ay, qué goloso, mi Rocco.
1: ¿Por qué? ¿Cuál goloso? ¿Y tú qué traes, loco?
2: Porque se te hace larga.
0: Ay, mira, goloso, mal pensado.
1: Ay, enfermo, mijo. Estás pero afectado de la cabeza, mijo.
0: Bien afectado este hombre.
1: Ahí va a llegar otro a antojarme. Bueno.
3: No, que puedas, mi Rocco. Eso yo no lo haría.
0: No lo haría, dice.
1: Chiquito bebé, mandil mío.
3: ¿Cómo te trato tu nuevo horario?
1: No, chido, que aquí, mijo, me están martirizando con fotos, todo el mundo mandándome que están comiendo, pero no mandan nada, mijo, por Didi. Nada, mira el otro,
0: mira nomás, ¿y eso qué fue?
1: Ojalá y les dé chorrillo, de veras, 15 días de veras.
0: No había forma, ¿qué fue eso?
3: Ahí sale la maldición del payaso.
1: ¿Cuál es la maldición del payaso, mijo?
0: Ah, ya vi.
3: El chorrillo prieto les dará. El chorrillo.
1: Ni con flautín mágico, mijo, se les va a componer.
0: No.
1: Mira, vale. Dice, ¿qué es lo que mandaron aquí? Mira, un espagueti y una pisota.
0: Mira nomás.
1: Ay, mijo, por eso estás en las carnes en las que estás, mijo.
0: Déjalos.
1: Por eso ya el cinto ya anda ya más para allá que para acá. Además, ya el cinto ya ni aprieta.
0: No,
1: ya.
0: Dio el botonazo, Rocco.
1: El botonazo. Ay,
3: el botonazo es lo de menos, ya de tener ahí como que panza ecológica, ¿no?
1: No, fíjate que yo últimamente, mira, ¿sabes lo que yo sí he querido buscar? Hablando del cinto, porque hay veces que el cinto te cala aquí en la pues en la pancilla, pues, hombre, acá en la del Buda.
0: En la del Buda,
1: cuando le aprietas el cinturón. Y he visto en el internet que venden unos como tipo
0: elásticos.
1: Cintitos elásticos con velcro, que ya nada más lo metes de aquí a aquí, así, mira, aquí donde ves, aquí, mira, aquí.
0: Órale, y arreglo.
1: Y ajustas uno y ajustas del otro lado y te evitas
0: asunto
1: traer la
0: arreglado.
1: Traer la hebilla del cinto ahí en la panza del Buda, ¿a poco no?
3: Sí, no, sí. Yo por eso no batallo con mi cinto, yo me hago uno de marimar, una bolsa.
0: ¡Ándale!
1: Cálmate, costeño.
0: ¡Costeñita soy!
3: Para no gastar.
1: Ya sé, amigo, aparte, practicidad.
0: Sí, ¿cómo la ves,
1: ¿Qué pasó, mi rey? ¿Qué milagro que andas reportando, mijo? Ya andabas, ya te iba a poner ahí en asistencia, mijo, ¿eh?
3: No, que fue, mi Rocco, pues andamos en la chamba, pues hoy tuvimos... Gracias a Dios, mucho trabajo.
1: Ay, ahora sí nos sale.
3: Vamos a antojar con la comida porque apenas vamos a ver qué vamos a comer.
1: Ándale, bueno. Ahora sí salió. Sí, yo la chuleta.
3: Sí, ahora sí.
1: Ay, ahorita vas a llegar con la tóxica y le vas a decir, mi amor, vete preparando porque te
3: tengo.
1: Oye, no, vas a llegar en la tarde y le vas a decir, mi amor, te tengo una sorpresa. Pásale al cuarto, mija.
0: Órale, chiquilla.
1: Chiquita bebé, ¿qué estás dispuesta a perder?
3: Más que no se me vayan a perder, pero a mí las tijeras, y no como me corto el
0: mira nomás.
1: No, mijo. Es como si la otra vez que andabas correteando a la morra por todo el cuarto, y cuando la alcanzaste...
0: Se le olvidó.
1: ¿Qué te pasó? Dile a Lili, mijo, ¿qué te pasó?
3: Ya cuando la alcancé le dije, me dijo, ¿y luego? Pues que no me acuerdo lo que te estaba
0: correteando. Te mamó. Se le olvidó.
1: Ay, no, mi hijo, trae puro sueño, mi hijo. Ay, no, mi hijo, qué bárbaro. Te anda pegando el alemán, mi hijo.
3: Saludos y bendiciones, como siempre.
1: Órale, gracias, mi Diego. Un abrazote, mi hijo. Sale.
0: Este Diego, tremendo. Bye.
1: Sale, bye. No, hombre, es que te digo.
0: ¿Cómo
1: que
0: la ves, oye?
1: Hombre, andas correteando. Oye, hasta andar correteando a la morra y se
0: le olvida.
1: Oh, no. Dice, buenas tardes, Rocco, ya traes puro sueño, mijo, aquí comiendo. ¿Tú también?
0: Mira.
1: ¿Tú también? Mira nomás, antojándole.
4: ¡Qué
1: bárbaro! Me caen gordos, de veras, en serio. Mira, de veras. No se crean, parte del cotorreo, porque a lo mejor mucha gente puede decir, mira este fastidioso, nefasto, tóxico. No, es parte
0: de... No, es que ya es hora de comida, Rocco. Y aparte ya es que hora presuman, hombre.
1: Sí, pues presuman, pero... A mí no me anden mandando fotos. A mí mándenme aquí al Didi y me mandan el código y...
0: Con eso, con eso.
1: Eso sí, pagan allá el viaje desde su casa, ¿eh? Aquí no, no, allá le pagan. No, no, no, allá
0: todo
1: le pagan.
0: Todo servidito.
1: Sí, aquí a medio chile no quiero no, nada, ¿eh?
0: Nada, nada.
4: Te mamut, te mamut.
1: A, de medio chiles a chiles completos, bueno, mejor me callo porque si no me arruiné yo solo.
0: Ya, ya, calladito. Ya,
1: cállate, Rocco, porque te ves más bonito, ya, mijo, ya, por ya. Favor, ¿eh? Ay, Dios de mi vida y mi corazón. Oiga, aprovechito a la gente que está ahorita en la hora de...
0: Los sagrados
1: de los sagrados alimentos. ¡Qué bárbaros! ¡Qué bonito! ¡Qué hermosos! Que tengan buen provecho ustedes. Ahorita yo voy a salir a comer y mañana les voy a mandar la foto yo también a ustedes para que...
0: Claro.
1: Para que vean que me dejé cayullas. Por lo pronto me voy a la pausa. Corte comercial, minuto 20. Ya me queda nada más esta hora contigo, tóxicos, y... Pelo gallo, parientes, ya,
0: un
1: así
0: ratillo
1: que...
0: nada más.
1: ¡Vámonos! Ay.
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2: Oye, exactamente las 2 de la tarde ya con 32 minutos. Ya prácticamente ya se me está acabando el tiempo. Así que como dijo la banda El Recodo, tómame o déjame. Dice por acá, hola chiquito papá. Ay, ya llegó la tóxica de la güerita Evelyn Villarreal. Déjame te mando un beso, mija, en el puro tiralila nomás. Ay, tóxica, qué bárbara, mija, ¿eh? Mira nomás la cara que traes, mija. Hija de tu madre, no, hombre. Has de andar con el agua bien rebotadota, ¿verdad, mija? Bien crudota. Qué bárbara. Saludos a mi güerita, la Evelyn Villarreal. Oye, última lista, vamos a hacer, ahora sí, playlist, pariente. ¿Qué le voy a agregar a esta media hora que me queda contigo ya? Ya para cerrar con broche de oro. Ay, ay, ay, chiquita bebé, ¿cómo la ves? ¿Qué le voy a agregar a esta última media hora para que me mandes tu mensajito? Si tú me vienes escuchando, si tú estás en la hora de los sagrados alimentos, adelante, provechito, que comas bien rico, bien a gusto. Así que dímelo ya en este momento. Me lo puedes decir a través de mensajito de audio o me puedes marcar y me dices qué rollo. Échale, marcar a la cabina o me mandas un audio.
3: ¡Qué Rocky, mi Rocco! Vámonos con Fuera de Servicio del Fantasma.
2: Fuera.
3: Un abrazo,
2: de,
3: hermano.
2: Fuera de,
3: ¡a la bestia!
2: ¡A la bestia! Fuera de Servicio del Fantasma. Órale, ya está peinado para atrás. Échale.
4: Arregla la cumbia de la vela, Rocco. Agrégala.
2: La cumbia de la vela. Cumbia de la vela. Ok. Listo, agregado. ¿Qué más voy a agregar, pariente? ¿Qué más voy a agregar? Mándame tu audio ya o márcame en este momento. 614-388-4380. Déjame, voy. Es más, mira, déjame, voy programando de una vez. Tú mándame el audio ya, porque entre más te tardes, más va a estar difícil que te complazca. Así que hazlo ahorita. Fuera de Servicio del Fantasma. Mira, aquí ya la tengo lista, la del Fantasmilla. Y luego la cumbia, ¿de qué era? De la vela. La cumbia de la vela. Ok, pariente. Así que échame tu mensajito con que voy a cerrar esta última media hora. Ay, ay, ay. Órale, mi totero, chayoteros. A los que les guste el argüende, pariente. Llega el fantasma y fuera de servicio.

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14: Échale mi chocorrol. Esperanzas Montes de Durango, acá para bailar. Besos.

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2: ¡Échale, baby! Oye, exactamente 2:47. Ay. Ay. Ay. Ya nos vamos prácticamente. Ay. Que tengo por ahí en los... Tengo mensajito de WhatsApp. Ya no hay complacedera. Ustedes digan,
3: Que Rocky, mi Rocco. Vámonos con Fuera de Servicio del Fantasma.
2: Ese ya lo habías pasado.
3: Un abrazo, hermano.
4: ¡A la vez! Que Rocco.
2: ¡Ey!
4: A ver si me puedes complacer con la rola de... Pinche vieja resbalosa.
2: ¡Jacan, hijos!
4: Para la Paquita, la del barrio de todas las mujeres.
2: Oye, mijo, este tipo de rola no la puedo poner, mijo, qué bárbaro. Ay, no, mijo, te pasaste de pistola, mijo, qué bárbaro, qué bárbaro.
5: Loco, loco, vámonos con la belleza de cantina. Loco, loco, vámonos con la belleza de cantina.
2: Belleza de cantina, pues qué no traes. Ay, Roberto, pues que no le sabes al celular, Roberto. Ay, Dios de mi vida, ya se apareció el Roberto ya. El dos calciones. Belleza de cantina. Ok, belleza de cantina, ¿qué más? Porque prácticamente ya no vamos, ¿eh? Ya no vamos. De aquí me voy al corte del minuto 50. Oye, y la verdad, muchísimas... Oye, gracias, ahí me mandaron... Me mandaron un Didi Food con unas gorditas. Ay, bien sabrosas. Ay, de la Lili no van a andar hablando, ¿eh? De la Lili no van a andar hablando, ¿eh?
3: No te vayas, mi Rocco Estrada.
2: No, no.
3: Una hora más.
2: ¿Cómo me? Mira cómo me dijo. ¿Cómo? Ay, ay, ay, cálmate, Hyper, pues ya tengo desde las 7, desde antes de las 7 de la mañana aquí, mijo, no manches, no la chifles.
6: La potra.
2: La potra, dicen por acá, ¿cuál otra?
7: ¿Qué hay que hacer del Jerry Coronel, mi loco?
2: ¿Qué hay que hacer?
7: Saludito, loco.
2: ¿Qué va?
7: ¿Dónde va, loco? No te vayas, pasa la tarjeta para que te quedes tiempo extra.
2: Sí, hombre, yo les voy a creer. Mira, ¿quieren que les pase la tarjeta para que me depositen, para que no me vaya? ¿De a cuánto estamos hablando? No, no te creas, no, no. No, no, ya la neta, ya sí, ya requiero ya, ¿cómo se dice? Aparte tengo cosas que hacer, tengo que lavar, planchar ajeno, sí, no, no, no, no cree usted que... No, no, no, no, no, no, no, no, no, no, no, no, no, no, no,
8: No, ya estuvo, Rocco, vete a descansar para que seguir teniendo Rocco para rato.
2: Exactamente, mi Luz, hay que ir a descansar, obviamente. Ya fui todo suyo, hoy lunes, desde las 7 de la mañana... Hasta las 3 de la tarde, parientes. Bueno, yo de aquí me voy a ir al corte, minuto 50, y luego regreso con 2-3 peticiones que tengo ahí. Y bueno, pero yo aprovecho ya para decirles que tengan excelente tarde. Gracias, dice, buenas tardes, Rocco, que te vaya bien, excelente. Cuídate, bendiciones, nos escuchamos mañana para que recargues pilas y andes con todo. Exactamente. Sí, si usted pensaba que como ligas, pues no, no como ligas, ¿eh? De antemano no como, ¿eh? Parece que como ligas, pero no, no como ligas. Ya prácticamente, ya aprovecho. Yo, vale. ¿Cómo se dice? Aprovecho ya para hacer la fugación. mañana los espero. Siete de la mañana, ya ando traumado ya. Hijo de tu madre, qué bárbaro, mijo, Dime algo.
6: Ay, mijo. Traes puro sueño,
2: hijo. Sí, la neta, sí, traigo puro sueño. Mañana nos escuchamos 11 de la mañana a 3 de la tarde. Misma frecuencia, 99.3, la bestia grupera. Y otra pedo, el Desmorning del Rojo. Voy a la pausa, corte comercial y luego regreso con las rolitas. Pero yo le digo hasta mañana.
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10: Venezuela elevó este domingo a 4,490 la cifra de fallecidos por los terremotos del pasado 24 de junio, luego de sumar otros 157 muertos al balance oficial. La cifra de heridos se mantiene en 16,740, de acuerdo con la actualización difundida por el presidente del Parlamento, Jorge Rodríguez. El nuevo informe confirma que la emergencia ya no se concentra solo en la búsqueda y atención inmediata de víctimas. Ahora el reto principal es atender a las familias desplazadas, ampliar refugios, revisar edificios dañados y definir cuántas viviendas deberán reconstruirse.
11: Deportes.
10: Los Rojos de Jiménez derrotaron la noche del sábado a los Dorados de Chihuahua y por nocaut con marcador de 11-1 para dar un paso importante a los playoffs de la temporada de la Liga Estatal de Béisbol de Chihuahua. Al terminar la novena jornada del rol regular, los Rojos tienen ahora marca de 12-15 y están a un triunfo, combinado con una derrota de los Soles para asegurar su invitación a la postemporada. En la jornada 10, última de la temporada regular, Indios y Faraones volverán a tener 3 partidos entre ambos, pero ahora en casa de la tribu, los próximos jueves, viernes y sábado.
11: Espectáculos.
10: El fenómeno televisivo del año sigue tomando forma y sumando celebridades de alto perfil a sus filas. La producción de la Casa de los Famosos México 2026 ha dado un golpe de autoridad en la mesa de los espectáculos al hacer oficial la llegada de su sexta habitante. La destacada primera actriz mexicana Cynthia Clitbo fue presentada de manera oficial como parte del elenco de la cuarta temporada del Real Show más polémico e importante de la pantalla chica en el país. El anuncio ha desatado una ola de comentarios y gran euforia en plataformas digitales, donde los seguidores del formato llevaban meses solicitando la integración de una de las villanas más emblemáticas de la televisión latinoamericana.
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10: Sé el cambio que quieres ver en el mundo. Mahatma Gandhi.
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12: 323.

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6: 352.

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4: 423. Un día

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1: 4:30.

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6: 442.

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3: 452.

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¿qué pasa? ¿Qué pasa? ¿Qué pasa, Chihuahua? Muy buenas tardes, 5:03. Bienvenidos, bienvenidas. Yo soy Rox Calderón, La Roja. Te voy a estar acompañando hasta las 9 de la noche detrás de los micrófonos de la 99.3. Ya estoy más que lista, feliz y contenta de estarles acompañando en este día tan maravilloso, 13 de julio, 13 de julio del 2026. Oye, y tenemos temperatura bastante calorífica, bastante calorífica, bebés. Oye, nos andamos así como que derritiendo. Sí, nos andamos derritiendo todos. Todos nos andamos derritiendo, bebés. Así que, pues bueno, ya para la gente que anda por las diferentes calles de Chihuahua, que están ya en su casa, que van llegando del trabajo, a todos ustedes les doy la más cordial bienvenida y los invito a que se queden conmigo hasta las 9 de la noche porque les traigo un excelente programa, un excelente inicio de semana. Movidito, sabrosón, así que pues espérese, para quien usted dice, ¿y esa quién es? ¡Wow! Esa voz tan melodiosa. Bueno, pues me vuelvo a presentar, Rox Calderón, me quedo contigo hasta las 9 de la noche, cuando tenemos una temperatura en Chihuahua capital de 32 grados, con cielo mayormente, pues nos marca que está parcialmente nubladito. Ahorita las temperaturas van a descender porque vamos a tener una temperatura mínima de 20 grados, vamos a tener una temperatura mínima de 20, así que pues bueno, va a estar sabroso, esperemos y que nos caiga lluviecita, porque sí hay probabilidad de lluvia para después de las 10:30 de la noche. Les recuerdo el teléfono en cabina para que ya se vayan reportando conmigo a través del 614-388-4380, es la línea directa, y también para que me envíes tu mensaje de texto, nota de audio a través de nuestro WhatsApp, 614-110-0993, que ya pongo a la orden, al tu disposición para que me digas tu queja, sugerencia, petición, todo lo que gustes y mandes. También no se te olvide también seguirnos a través de la página de la BC Grupera Chihuahua, y a mí también me puedes seguir a través de mi fanpage. Me encuentras como La Roja Calderón Facebook, La Roja Calderón Instagram y Rox Calderón Cero en TikTok. Rox Calderón Cero no en TikTok. Rox Calderón Oficial en TikTok. Así me puedes seguir. Pues bueno, yo me voy a arrancar con buena música en lo que empiezan sus quejas, comentarios, sugerencias y todo lo que gustes y mandes aquí otra vez de la Bestia Grupera. Venga.

0: Y así efectivamente, ya no te buscaré. Música de la original banda Limón aquí a través de la 99.3, ya a las 5 de la tarde con 13 minutos, 5 con 13. Y nosotros vamos a continuar con más de la mejor música, por supuesto, más de lo que tú quieres escuchar. Mándame tu queja, sugerencia, petición a través del 614-110-0993, que es nuestro WhatsApp. ¿Y qué les parece si nos vamos con mensajitos a ver qué nos dice nuestro estimado Dani Pineda? Venga. A ver, ¿qué nos dices, mi Dani?
1: Y Ross, muy buenas tardes, que tu tarde sea genial, te ves muy descansadita y como siempre aquí estamos nuestros seguidores, fuerte.
0: ¡Ésole! ¡Ay! ¡Qué bonito! Muchas gracias, yo lo sé, chiquitito. Te mando un fuerte abrazo, mi Dani, un besote de tardecitas, y bueno, pues ya lo saben, nos quedamos pues en la nochecita, me quedo con ustedes, así que para que pues me vayan y me digan qué es lo que quieren escuchar, ahorita yo les voy a traer obviamente la pregunta, porque pues vamos a echar chisme, bebés, en este lunes, inicio de semana, que espero que hayan tenido un fin de semana estupendamente bestial. Y pues bueno, hoy en este día, que es Día Mundial, fíjense de que es Día Mundial, hoy es Día Mundial del Rock, bebés, hay para todos los que les gusta, pues, obviamente, el rock. Hoy en este 13 de julio es Día Mundial del Rock, pero ¿por qué se festeja este día? Bueno, pues porque es una fecha en la que los amantes del género recuerdan las bandas míticas que han dejado huella en el imaginario colectivo, como Queen, como Pink Floyd, como Metallica, como AC/DC, por nombrar solamente algunas. Pero ¿por qué se celebra el Día Mundial del Rock? Bueno, pues la elección de esta fecha fue para conmemorar el megaconcierto benéfico Live Aid, que fue llevado

No, pues vivían en una situación de hambruna, de atroz, siendo Etiopía y Somalia, y los países más perjudicados, casi de 1 millón de personas, pues perdieron la vida solo en Etiopía entre los años 1984 y 1985. Pero bueno, pues el día de hoy, para todos los que les encanta el rock, feliz día del rock, y obviamente festejen escuchando buena música así de rock. Oigan, y también, bueno, pues hoy es el día número 194 del año no bisiesto, faltan 171 días para finalizar el 2026. Yo les dije que entrando July, y ahí vamos a tener, se nos iba a ir el año así rapidísimo, y es lo que está pasando, ¿eh? Oigan, pues bueno, pues estos son los días nacionales e internacionales. 614-388-4380 para que te reportes conmigo, me digas a quién quieres que te ponga, a quién quieres escuchar, a quién le vamos a mandar saludotes, quién anda por las diferentes calles de Chihuahua, quién anda ahí en su casita, a gusto, que ya se andan poniendo también a regar. Ya es hora de la regadera, déjenme les digo. Ya es hora de regar las florecitas, así como que para tener una tarde sabrosona, para los que pues van saliendo, obviamente, y que dicen, ay no, ya, gracias a Dios, ya vamos a la casa. Pues bueno, excelente, ya finalizando obviamente esta jornada laboral, que espero que les haya sido pues muy amena y hayan comenzado la semana con el pie derecho. Yo me voy a arrancar con más música, más de lo que tú deseas escuchar, por supuesto. Yo me voy con esa excelente rola y esto que es de la original Banda Limón. Y efectivamente, aquí es la estación que está dejando huella. 517.

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6: Las fuerzas de Estados Unidos informaron que alcanzaron decenas de objetivos militares iraníes durante una segunda noche de ataques. Por su parte, los medios estatales de Irán señalaron que sus fuerzas estaban respondiendo con una nueva oleada de ataques contra bases estadounidenses en la región. Irán afirma que Estados Unidos está socavando las conversaciones con Omán para garantizar el paso seguro a través del estrecho de Hormuz. La escalada de tensión del fin de semana ha puesto en peligro el frágil acuerdo entre Washington y Teherán, justo cuando se acerca el fin de los 60 días para negociar un pacto.
5: Deportes.
6: La Federación Mexicana de Fútbol fue sancionada con una multa de 42.849.095 pesos por incumplir disposiciones relacionadas con la protección de datos personales durante la implementación del sistema Fan ID. La resolución fue dada a conocer por la Secretaría Anticorrupción y Buen Gobierno. Explicó que la sanción deriva de dos infracciones vinculadas con el tratamiento de datos personales sensibles de los aficionados. La información fue publicada por la Secretaría Anticorrupción y Buen Gobierno mediante un comunicado oficial en el que detalla las razones de la sanción, las obligaciones que incumplió la FMF y los criterios utilizados para determinar el monto de la multa.
5: Espectáculos.
7: El actor neozelandés Sam Neill, célebre por dar vida al paleontólogo Alan Grant en la saga Jurassic Park, entre otros personajes, falleció este lunes 13 de julio a los 78 años de forma repentina e inesperada. Con profunda tristeza, la familia de Sam Neill comunica su fallecimiento en Sydney, Australia. Sam estuvo rodeado de su familia y falleció con la dignidad que caracterizó toda su vida, señala un comunicado difundido en su cuenta de Instagram, que no detalla las causas de su muerte, según informó su familia.
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6: Sé el cambio que quieres ver en el mundo. Mahatma Gandhi.
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9: Y son ya las 5 de la tarde con 26 minutos. Vamos a continuar con más música y es el turno de presentarte esta excelente canción a cargo de Alfredo Olivas. ¿Y esto qué es? Hoy te pierdo. Venga.

0: Ya, y acabamos de escuchar esta excelente canción a cargo de Voz de Mando, y eso que es Levantando Polvadera, aquí a través de la Becerupera. Ya el reloj nos está marcando las 5 de la tarde, ya con 33 minutos. No puede ser posible, oye, ya media hora se nos fue. ¡Hijo eso! Se nos está yendo volando el tiempo. Pero bueno, eso es lo que venimos, bebé, a disfrutar, a gozar de la buena música, en lo que usted trabaja, en lo que usted anda por las diferentes calles de Chihuahua, que nos anda escuchando, que pues ya están cerrando los negocios. Bueno, ¿a qué horas empiezan a cerrar los negocios? Como a las 7 de la tarde, ¿no? Por lo pronto todavía hay movimiento, así que para ti que me estás escuchando ahí por algún negocio, algún local, ahí en tu casa, que me digas qué es lo que andan haciendo, mis chulas. A ver, ya están las tortillitas de harina, ya están las tortillitas de harina ahorita para cuando llegue el chulo, darle su buena cena. Espero y que sí, bebés, espero y que sí, por favor, porque llegan muy cansaditos y luego todavía sin cena, óyeme, no. Con los niños no, bebés, con los niños no. Vámonos a escuchar sus mensajes, por supuesto, los que me están haciendo el favor de hacerme llegar a través del 614-110-0993. ¿Qué nos dice mi Gil? La hora de tarde, Gil, ¿cómo andamos?
1: Hola, preciosa, excelente y bendecida tarde. Que tenga un inicio de semana de lo mejor. Por favor, regálenme un beso. Y gusto de escucharla. Extrañé su voz por la mañana, pero ya me regaló mi tarde. Que Dios me la bendiga siempre, bonita. Por favor, póngame la canción Te Vi Bonita con Chuy Vega. Gracias.
0: Eso, le Mijil. Bueno, pues ya lo sabe. Ya vamos a estar aquí por las tardes de 5 de la tarde a 9 de la noche. Me quedo con ustedes para acompañarlos con esta voz melodiosa. Oye, también vamos a mandarle el saludo ahí muy especial ahí para Mirna Loya, mi Mirnita chula, hermosa, preciosa. Muchísimas gracias. Nos dicen, hola, hola, buenas tardes, Rox. Aquí escuchándote en mi casita, descansando. ¿Y cómo te sientes en tu nuevo horario de trabajo? Híjole, la verdad que me siento súper feliz. Me siento muy contenta. La verdad que hoy nos despertamos un poco tarde. Llevábamos 6 años en la mañana, entonces, pues vamos a ver ahora cuántos duramos de tarde, pero la verdad que estuvo muy bien, porque anoche me pude desvelar y hoy despertarme un poco tarde. Hoy hice desayuno, hice comida. Ya ven que ustedes saben que yo nunca hacía ni comida ni desayuno en mi casa, todos los días compraba. Pues no, mira, hoy sí hice comidita. Me di mi tiempo y pues andamos ready en este horario y la verdad que pues no es algo nuevo, porque cuando recién pues comenzamos nosotros aquí en la locución habíamos entrado de 5 de la tarde a 7, entonces nos le agregamos ahorita unas 2 horitas más, después estuvimos de 7 de la tarde a 11 de la noche y pues bueno, no es algo nuevo, no es algo que no se pueda y pues venimos a alegrar las tardes para todos ustedes, hacérselas más ameno para ustedes que están en su casa, que están en el trabajo, que donde quiera que estén, bueno, pues escuchando la 99.3, pues ya saben, tienen una nueva amiga para quienes se quieren unir a mi comunidad. ¿Qué les parece si nos vamos con llamadita telefónica? La BC Grupera, muy buenas tardes. ¿Quién habla?
2: Buenas las tengo
0: ustedes. ¡Ay, papá! Y muy buenas las pases, chiquito. ¿Cómo estás?
2: ¡Ay, chiquita!
0: ¿Cómo estás?
2: Muy bien, muy bien. Ya estoy escuchando todo excelentemente bien.
0: Eso, eso, muy bien. Hasta las 10 te quedas, hasta las 9 te quedas.
2: Hasta las 9.
0: Ándele, pues.
2: ¿Hasta las 11 qué?
0: Ah, no, no, no. Ahorita por lo pronto hasta las 9, bebé. Hasta las 9, bebé.
2: Ah,
0: okay, oye, a las 9. ¿Y qué, qué canción quieres escuchar? A ver, cuéntame, ¿qué tal?
2: Vámonos con cumbia, mija.
0: Cumbias, más movidito. Órale, pues, va que va. ¿Cuál te gusta?
2: Vámonos con la de Bailando de Jalón con Junior Clan.
0: Bailando de Jalón. Órale, pues, aquí te la busco y te la pongo, ¿vale?
2: Ok, chiquita, mándame beso. Entonces.
0: Ahí te va, chiquitito, tu besote bien tronado, papacito.
2: Papacita.
0: Ahí está, espero que te llegue para que te dure para mañana ese besote, ¿eh?
2: Sí, me va el atasta para mañana también.
0: Ándale, pues, chiquito, pórtese mal, cuídese bien.
2: Chiquita.
0: Y ahorita le pongo su movidita. Oye, y les recuerdo que las norteñas no se van. Ahorita las norteñas las tenemos de 6 a 7 de la tarde. Y les tengo un programa muy variadito, así que ahorita a las 6 de la tarde nos arrancamos con las norteñas de la bestia, obviamente. Nos dicen, ¿estás operada de las manos o por qué lo de la comida, Army Rocks? Ok, les voy a decir, Trabajaba de noche. Salí a las 8 de la mañana, regresaba a trabajar aquí a la estación a las 10 de la mañana, tenía solamente 2 horas. En esas 2 horas, lastimosamente, no alcanzaba a hacer ni el desayuno ni la comida. Y pues los otros días era igual, de estar dormida, porque las guardias ya saben que en la noche pues es muy pesado. Pero pues bueno, ya ahorita gracias y ya tenemos mucho tiempo y pues andamos bien ready, porque de hecho yo hasta ahorita dije yo, ay, dije, pues sí sé hacer de comer. Sí se cocina rico. Ay, no. Y comemos bien rico, bien delicioso y bien sabroso. Bueno, yo me voy a ir con más canciones, más música, por supuesto. 614-110-0993. Para quienes gusten, manden alguna queja, sugerencia, petición, bueno, pues me la hagan llegar. Por lo pronto, yo les tengo una preguntita para terminar la hora, porque ahorita a las 6 nos vamos con las norteñas de la bestia. Vamos a ver qué tal, cómo anda mi gente. Yo quiero que me menciones ahorita en esta tarde, que me menciones canciones que lleven números. ¿Cuáles canciones que llevan números tú me podrías mencionar ahorita en este momento? Por ejemplo, yo te voy a mencionar una para comenzar. Sería la de Mis Tres Animales. Esa canción sería. ¿Cuáles otras más canciones que mencionen o hagan referencia a animales? Que mencionen números de animales. Que lleven número de animales, número de cosas, número de algo. No sé, por ejemplo, el chico del apartamento 512, ahí está haciendo alusión al número 512. Entonces, así sucesivamente, mándame tu mensaje y dime en este momento o mencióname una canción que lleve número. Yo me voy con más música, te recuerdo, Rox Calderón acompañándote hasta las 9 de la noche. Me quedo contigo, venga, me voy con música de Grupo Firme. ¿Y esto qué es? C y medio, siendo las 5 de la tarde, 40 minutos.

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2: 5:44.

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5: Así es, 99.3 razones para que te quedes conmigo ya a las 5:52. 5:52, seguimos avanzando, por supuesto, y nos vamos a escuchar sus mensajitos que me están haciendo el favor de hacerme llegar a través del 614-110-0993. Les recuerdo, hoy estamos mencionando canciones que lleven números. ¿Cuáles canciones que lleven número me podrías tú decir? Me podrías decir, no hombre, pues, mira, por acá nos están diciendo bastantes. A ver, vamos a ver, nos dicen, Roja, el chico del apartamento 512 es el que hace mi corazón saltar. ¡Oh! Esa, muy bien, excelente. ¿Qué otra? Dice la de 7 de J Balvin, vámonos, ¿qué tal? Dice, ¿qué tal tu nuevo horario? Excelente, Juan Pacheco, saludotes para ti hasta Ciudad Aldama, Chihuahua. Saludos, buenas, buenas. Oye, saludos a Juan Pacheco y obviamente a toda la raza de Ciudad Aldama, que ahora ya nos vamos a poder escuchar de tarde. Así que corre la voz, Juanito, corre la voz. Oye, nos dice por acá Carlos Gutiérrez, Máquina 501, la de la habitación del Cid, la de 1000 horas, nos dice mi macho desde Ciudad Juárez, Chihuahua. Dice 1000 horas, la de 40 y 20. ¿Qué otras cosas más? A ver, ¿qué otra cosa, qué otra canción más que lleve números nos puedes mencionar? Mándame tu mensaje 614-110-0993. Estamos mencionando canciones que lleven, pues, números. La que podría ser sería, bueno, yo dije la de Mis Tres Animales, la de Cinco Locos o la de Tres Heridas. ¡Ay! Una, espérense. Esta otra que yo sé que les va a encantar. Es que le tengo que picar aquí para poderme escuchar. Otra que no puede faltar y que es buenísima y que en este momento la vamos a poner, por supuesto, claro que sí. Una, la de Dos Mujeres, Un Camino, esa la, eso. Oye, también por acá nos dicen la de Mil Heridas, de Banda Cuisillos, vámonos, también la de Mil Heridas, excelente. Oye, pues andan súper bien, para hacer lunes, andan pero que si bien recargados, chiquillos. Nos dicen saludotes para los de Parral, Chihuahua, desde Parral escuchámonos. Ay, muchísimas gracias. Saludos, por supuesto. Aquí voy a contestar. Saludos hasta Parral, Chihuahua. Oye, allá donde están los mejores jamoncillos. Ay, qué ricos. Dice la del polvito rosa de Lenín Ramírez. Ah, que te ponga, Juana, ahí para Juana la Perruchis, que nos dice que ponga la canción de polvito rosa. Ay, de hecho aquí viene la canción de polvito rosa, aquí te la vamos a poner enseguidita, de Dos Mujeres, Un Camino. Por acá nos dicen también otra de las canciones que lleve números es la de Carretera 54 o la de Cinco Vaqueros, hoy no más. ¿Qué nos están diciendo también? Nos dice Ernesto Martínez, hola, mi Rox, un saludote para mi hija Camila y mi esposa Claudia, y para mí también. Vámonos, pues saludos para ti, Ernesto, saludos para tu hija Camila y para tu esposa Claudia, que me imagino yo que andan ahí por las calles de Chihuahua, ¿verdad? Eso, muy bien, excelente. Hoy a las 5 de la tarde, ya con 55 minutos, seguimos avanzando con más música, y nos vamos a ir, por supuesto, con esta de Dos Mujeres, o la de Laura León, ¿cuál quieren? Dos mujeres, un camino de Laura León, o nos vamos con la de Bronco. ¿Cuál es la tecacahuate? A ver, el primer audio que me llegue es el que va a decidir la canción con cuál nos vamos a ir. ¿Quieren escuchar la de Dos Mujeres, un Camino con Grupo Bronco, o nos vamos con Dos Mujeres, un Camino de La Tesorito? ¿Cuál quieres tú? ¿Cuál votas? A ver, vota ya, vota, vota, vota, y no es pelota en este momento. 614-110-0993, ¿con cuál nos vamos? Laura León, Dos Mujeres, un Camino, o Grupo Bronco, Dos Mujeres, un Camino. ¿Cuál quieres escuchar en este momento? Tú, tú lo decides con el primer mensajito, o igual me mandas una llamadita, me haces una llamadita en el 614-110-0993, y con mucho gusto vamos a poner esa rolita. A ver, vamos a ver qué deciden. Dice por acá, me siguen mandando mensajes de canciones. Dice una canción que se llama Un Fin de Semana. Ok, excelente. Bueno, pues nos vamos a ir con esta rola, pues. Pues fue la que ganó. Nos dicen, ponte la de Dos Mujeres, un Camino de Bronco. Y pues bueno, ¿quién soy yo para negarle la rolita? Así que disfrútenla. Estamos en La Bestia Grupera 99.3 Razones para que te quedes conmigo.